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1: Buenos días, Puerto Rico. Bienvenidos a Nación Z con el licenciado Eddie López. Aquí vive la noticia y antes que nadie, nos escuchas y nos ves a través de la emisora nacional de la salsa Z93, Tele 11 y Noticias 24/7. También siempre tienen disponibles las plataformas interactivas, el Facebook Live de Nación Z, la aplicación La Música. Síganme en las redes sociales, Eddie López Herrano en Instagram y Facebook, para el mejor contenido, el mejor análisis, las mejores entrevistas con los protagonistas de la noticia aquí en Nación Z. Y hoy es viernes, viernes 15 de mayo del año 2026, 498 días de administración de Jennifer González, 123 días desde el comienzo de la tercera sesión ordinaria de la Asamblea Legislativa, 480 días desde la administración de Donald Trump 2.0. Como de costumbre, en la mañana de hoy tendremos oportunidad de hablar con el expresidente de la Cámara, Jaime Perelló Borrás, también con el senador Adrián González Costa, portavoz alterno de la delegación del Partido Independentista Puertorriqueño en el Senado, también con el presidente de la Comisión de lo Jurídico y de Gobierno, Ángel Toledo López, y hablaremos también con el representante José Cheito Hernández y Concepción, presidente de la Comisión de Transportación e Infraestructura de la Cámara de Representantes. Y dando paso al orden de los asuntos para el día de hoy, mucha noticia, pero casi todas, les adelanto, que van a tener un denominador común. Y es que estas crisis que tienen esta administración en las diferentes agencias e instrumentalidades, ciertamente parecen manejarse de la misma manera que no necesariamente ha funcionado, pero si hay algo que hay que reconocerles es que han sido consecuentes en la estrategia que ayer describía y tipificaba el representante Ramón Torres Cruz con siete etapas, siete pasos. Y se los vamos a ejemplificar aquí con diferentes situaciones. Pero antes de eso, el gobierno, la administración de turno, así como la Autoridad para las Alianzas Público-Privadas, salen corriendo e intentan acceder al Tribunal Supremo en una moción urgente para procesos de que retomaran o puedan entender en los litigios presentados para la cancelación del contrato de Luma. Pero, Evelio, llegaste tarde porque la rumba acabó y ya había habido una presentación de unos recursos que ayer le desmenucé desde aquí, que tienen que ver con esa remoción que hubo en un momento dado cuando se instaron los pleitos por parte de la gobernadora y la Autoridad de las Alianzas Público-Privadas para presentar una impugnación y un decreto de nulidad de ese contrato de Luma Energy, no por incumplimientos y por faltas administrativas y operacionales, como les detallaba, sino por razón de incumplimiento en las formalidades de la extensión de ese contrato. Pero como nos dice la prensa escrita en la mañana de hoy, gobierno y la Autoridad para la Alianza Público-Privada acuden al Supremo en disputa por contrato suplementario de Luma. Las entidades radicaron mociones ante el Tribunal Supremo de Puerto Rico. Los recursos fueron presentados mientras continúa la controversia sobre en qué foro debe atenderse el caso, luego de que la jueza Laura Taylor Swain ordenara devolver las demandas al Tribunal de Primera Instancia. Ya los abogados de Luma habían radicado una solicitud de paralización de los efectos de la orden y se les concedió, por lo que ahora procede esperar porque el circuito de apelaciones de Boston sea quien determine en primera instancia si acoge el recurso, si lo consolida con el que está pendiente a celebrarse una vista para propósitos del otro litigio presentado por la pasada secretaria del DACO, Valerie Rodríguez Herazo, por la razón aquella de los enseres dañados y quién respondía por ello. o si por el contrario debe ser devuelto a los tribunales estatales, como ordenó la juez Taylor Swain la semana pasada. Las acciones judiciales presentadas por el gobierno, la Autoridad para las Alianzas Público-Privadas y la Autoridad de Energía Eléctrica alegan que la extensión contractual aprobada en 2022 incumplió las disposiciones de la Ley 29 y de la Ley 120 que regulan las alianzas público-privadas y la transformación del sistema eléctrico correspondientemente. Según las demandas, la extensión del acuerdo suplementario se aprobó sin cumplir con varios requisitos regulatorios y legislativos, por lo que solicitan que el contrato sea declarado nulo y se ordene un proceso de transición operacional. Por lo que el argumento de que los apagones y tantas inconsistencias han sido creados por Luma no es lo que el gobierno argumenta aquí. Argumenta que la propia alianza, la Autoridad para la Alianza Público-Privada, no cumplió con su ley. No cumplió con la ley de transformación energética al extender ese contrato. Por tanto, hay unos actos propios de las entidades gubernamentales que es lo que el propio gobierno, valga la redundancia, está argumentando aquí. Lo cual pudiera poner al propio gobierno y a esta administración en una posición complicada a esos efectos, como les decía ayer. En las mociones radicadas ante el Tribunal Supremo, el gobierno y la Autoridad para la Alianza Público-Privada buscan que el máximo foro judicial de Puerto Rico atienda asuntos relacionados con la jurisdicción y el trámite acelerado del caso. Pero se les adelantaron y ya la juez paralizó los efectos de la orden, la propia juez Laura Taylor Swain, y dio oportunidad a que las partes presenten sus escritos para ver si se va a coger primero que nada el recurso ante el Tribunal de Apelaciones de Boston y que expongan inclusive la administración, el gobierno, la Autoridad de Apelaciones Público-Privada y la Autoridad de Energía Eléctrica su posición en cuanto a la apelación que está ya presentada y radicada para que se mantenga en el foro federal la dilucidación de estos litigios. Y como les digo, y me reitero sostenidamente, todo lo que aquí se decida va a las ganancias, a lo que haya para pagarle a esos bonistas y afectará la quiebra en su día cuando se resuelva. Por tanto, esto es un asunto que tiene que ver con promesa y debe quedarse en ese foro. Porque ya había habido una determinación previa del propio Tribunal de Boston diciendo que los bonistas solamente van a poder cobrar de lo que sobre después de pagar todos los gastos de operación del sistema eléctrico, sea quien lo corra. Y la Junta de Supervisión Fiscal inclusive se ha unido a esas posiciones que inclusive ha sostenido el propio consorcio Luma Energy. Entonces, dado de que ya esa determinación es final y firme, están enfrentando otro proceso en otra sala de otra magistrada para propósito de si se escondió información o si se está proveyendo la información más correcta para propósitos de cuánto cuesta operar el sistema eléctrico. Todo esto está relacionado al final del día. Y la jueza Taylor Swain decidió que a través de los poderes regulatorios, de las agencias del gobierno y todo lo demás, pero aquí lo que se está trabajando es otra cosa. Es si esa extensión del contrato que se dio en el 2022, conforme nos dice la prensa escrita en la mañana de hoy, se dio siguiendo los parámetros de ley. Y si bien es ley estatal, esto incide en los costos de operación, sea quien sea el operador. Veremos a ver qué pasa en las próximas horas en cuanto a esto y si el gobierno va a presentar la posición antes del lunes, el próximo lunes, que es el día 18, fecha que ha quedado puesta ahí, ¿verdad? Y decretada por la propia juez Taylor Swain en cuanto al escrito de apelación de los abogados de Luma. Mientras tanto, surge otra controversia y recordarán que en semanas recientes se ha celebrado unos tipos de operativos en muchos comercios de la isla para ir detrás de estas máquinas que operan de manera ilegal y se han incautado. Y el niño símbolo de esto es el negocio que tiene el ex baloncelista Puruco Latimer allá en el residencial Llorens Torres, que le llevaron 19 máquinas porque no estaban de acuerdo con lo que tenían que tener, los malbetes y la conexión y todo lo demás que ya conocemos. Y la comisión de juegos ha estado haciendo esos operativos porque está en violación de esa ley. Pero esa misma ley que faculta el proveer un tipo de cuenta de reserva para lo que son las multas y lo que pagan los marbetes y todo lo demás para, a su vez, crear fondos para el retiro de la policía, conforme dice la ley. También esa ley tiene unas disposiciones que decían que hay una cantidad de máquinas que se van a autorizar y habría que repartirlas entre las diferentes solicitudes. Y aquí hay un grupo de dueños de estas máquinas que quieren y solicitaron, conforme a la ley, para operar y están retando e impugnando la determinación del director de la Comisión de Juego, diciendo de que esa distribución y la concesión de esos marbetes para operar conforme a la ley se hizo de manera irregular. Y fueron al tribunal. ¿Y qué pasó? Mire, les cuento rapidito. Tribunal ordena a la Comisión de Juego recibir solicitudes de operadores. No significa que se las vayan a dar, pero ya hay un planteamiento de que hubo un grupo selecto donde se repartieron esos permisos, esas licencias de esas máquinas, y que no se contempló y no se le dio el proceso, el debido proceso a estos operadores que están tocando la puerta del tribunal porque ni tan siquiera parecen haberse mirado esas solicitudes. Y nos dice la prensa escrita: la sentencia ordena al director ejecutivo de la Comisión de Juegos y directora del negociado de máquinas de juegos de azar en ruta cumplir en 5 días con el deber de recibir formalmente las solicitudes. No significa que se les vayan a dar. La ley establece un número de máquinas y ese número llega a un tope y no pueden haber más máquinas de ahí, más licencias, más marbetes para esas máquinas. La jueza superior Iris Cancio González ordenó a la Comisión de Juegos recibir, tramitar y evaluar solicitudes de licencia de un grupo de operadores de máquinas de juego de azar en ruta tras declarar al lugar una petición de mandamos. La sentencia ordena al director ejecutivo de la Comisión de Juegos, Juan Carlos Santaella Marchán, y a la directora del negociado de máquinas de juegos de azar en ruta, Loren Irizarri Torres, cumplir en 5 días con el deber de recibir formalmente las solicitudes, emitir recibo oficial, asignar número de caso o expediente y procesar las solicitudes con prioridad. El tribunal determinó que la Comisión de Juegos no recibió formalmente, selló, emitió recibo oficial ni asignó número de caso expediente a las solicitudes presentadas por los peticionarios. La jueza también estableció que la comisión no notificó si las solicitudes estaban completas o incompletas ni informó incumplimientos específicos dentro del término de 15 días dispuesto en el reglamento 9647. Según la sentencia, la comisión deberá evaluar las solicitudes conforme a la ley 11 y el reglamento 9647. Si alguna está incompleta, deberá notificar por escrito los incumplimientos específicos dentro del término reglamentario. El tribunal también reconoció que el periodo de prioridad para solicitantes anteriores venció en abril de 2025 y que existe un remanente aproximadamente de 2.000 máquinas disponibles dentro del tope estatutario de 25.000 máquinas autorizadas. Gilberto Narváez, portavoz de UNOMAR, grupo conformado por los demandantes, dijo que los operadores buscan entrar al proceso formal de licenciamiento. Durante años nos han querido pintar como si buscáramos operar al margen del sistema, cuando lo que hemos pedido es exactamente lo contrario: entrar al proceso, ser evaluado, pagar lo que corresponde y cumplir, sostuvo Narváez. La sentencia percibe a los funcionarios de la Comisión de Juego que incumplir la orden de mandamus podría conllevar desacato civil o criminal. Cumplir siempre ha sido nuestro compromiso y justicia nuestro reclamo. Ahora estaremos vigilantes a que la orden del tribunal se cumpla cabalmente y sin dilaciones, concluyó Narváez. ¿Cómo va a romper esto? ¿Qué va a hacer ¿Qué van a hacer esos funcionarios con respecto a estas solicitudes? Pues veremos, porque todavía quedan por lo menos ahí 2.000 máquinas del tope de 25.000 que la propia Ley 11 y el Reglamento 9647 contempla. Y habrá que ver también cómo fue que se hizo ese proceso en el tribunal, que parece mínimamente que no le convenció que se hizo adecuadamente a la juez Iris Cancio González. Veremos. Mientras tanto, continúan las situaciones del suplido de agua potable en San Juan. Y nos dice el presidente ejecutivo de la Autoridad de Acueductos y Alcantarillado que San Juan hubiera tenido agua si se hubiese hecho el trabajo en la AAA. ¿En serio? Y si mi abuela tuviese rueda, hubiese sido bicicleta. Y entonces ahora dice que es que hubo unos escombros en Carraízo que no se removieron y eso hizo que se dañaran, qué sé yo, qué válvula. Pero no había sido culpa de Luma y de los bajones de corriente. Vamos a seguir cambiando la versión, Luis González. Si esos trabajos se hubiesen hecho cuando correspondían en el 2022, tuviésemos un sistema más robusto en estos momentos, dijo el presidente de la Autoridad de Acueductos y Alcantarillado. Luego de que dijeran que no están para echarle la culpa a la administración anterior, tanto el presidente de la AAA, Luis González, como el secretario de la Gobernación, Francisco Domenech, afirmaron ayer que si la pasada gerencia de la AAA hubiera hecho ciertas obras en la planta Sergio Cuevas, San Juan no se hubiese quedado sin agua durante las pasadas 2 semanas. De nuevo, como en tantas otras instancias, inclusive más reciente en el caso de Susan Roy, eso fue la pasada administración, que era del PNP también, y que hay gente que participó de esa pasada administración, que está en las agencias todavía, que muchos de ellos eran los sub, los segundos al mando, y ahora son los principales. Pero parece que el libro de política de ellos les dice que paso número 1 es negar la crisis. Paso número 2, echamos la culpa a alguien anterior. Paso número 3, hay un referido de la oposición política. Etapa o paso número 4, cuando ya sigue tocando la puerta y aparecen más denunciantes o aparece evidencia adicional. Entonces ellos dicen que ellos fueron los que refirieron para que se investigue. Hay una constante, lo vimos con Ciari, lo vimos con Susan Roy, lo vamos a ver ya mismo con la OSIF también. Y cuando ya sigue apareciendo evidencia, siguen apareciendo más denunciantes, siguen apareciendo casos similares, entonces, es que pedimos renuncias o destituimos a la gente. Para el caso de Valerie Rodríguez Erazo no fue así, pero para otros sí. Ese parece ser el proceder de esta administración reiterado. Y con muestra, un botón basta. Dice el reportaje de Noticel, los ataques a la administración de Pedro Pierluisi también salieron de la boca de Domenech. Trajo a colación dos eventos en que miles de personas se quedaron sin agua bajo la dirección de la AAA de Doriel Pagán, de la pasada presidenta, incluyendo un evento de 553.000 abonados. Exhortó a la prensa que hablen con los alcaldes de Bayamón y Guaynabo para conocer los problemas de la AAA el cuatrenio pasado. Eso es una crisis, dijo Domenech. Que no suceda lo que sucedió la pasada administración, que lo estaban trabajando. Pero ahora son ustedes, que ya llevan 17 o 18 meses en el poder. Y entonces le vamos a echar la culpa de todo a la pasada administración. El alcalde de San Juan elegantemente les ofreció ayuda con el recurso contratado que ustedes votaron. Roberto Martínez, que no tuvo eventos mayores en el cuatrenio pasado cuando dirigía la región metro en esa dependencia gubernamental. ¿Y qué dice la gobernadora? Que cambiar directores no resuelve el problema. En amplia oposición y contradicción a la ayuda que elegantemente, como así lo caracteriza al alcalde Miguel Romero Lugo, le ofreció facilitándole el recurso que paga él, que contrató él para trabajar esto. no han seguido, admitidamente, no han seguido ni tan siquiera el playbook de Pesquera que contrataron, que lo llevaron a las facilidades hace ya unos cuantos meses. Y allí fue una vista pública. El presidente ejecutivo de la Autoridad de Acueductos y Alcantarillado y dijo que no se había leído el informe de transición de la agencia y que tampoco se estaba siguiendo el playbook, la hoja de ruta que le dejó Carlos Pesquera. Entonces, ¿para qué hicimos ese ejercicio si ni tan siquiera eso se siguió? Y vamos a seguir confrontando estas situaciones. Y más municipios, no en el norte de la isla, no en áreas remotas, en la capital. Y tiene que venir los alcaldes a suplir aguas a residencias y comercios, inclusive en la zona turística. Eso no pasaba antes, me perdonan, pero no pasaba antes. Y si pasaba, no por tanto tiempo, llevamos meses con esta situación. Y de nuevo, el asunto de la luz, ya casi hemos aprendido a vivir sin él. Pero el agua potable pone en riesgo la salubridad de residentes y comercios y les encarece también la operación y la vida diaria de comerciantes, empleados y residentes también. Y no parecen ni tan siquiera tener idea de cómo van a manejar esto o cambiar la ruta que han llevado, que no les ha funcionado y lo que ha provisto es para que ocurran más roturas, más averías, como la de la avenida Kennedy hace unos días, que todavía ayer estaba botando agua. Si pasan por allí lo van a ver. Pero, como en tantas otras instancias, insisto, hay que ser consecuente con la estrategia de negar que existe la crisis, echarle la culpa a los que estuvieron antes y como último recurso, hacer referido o propiciar investigaciones que después la gobernadora dice que ella fue la que las hizo. Entonces, cuando ya la evidencia está dándoles en la cara y no tienen de otra, entonces exigir la renuncia o dejar que pase el tiempo a ver si la gente se olvida. No funciona así, no funciona así, gobernadora. Y ya ha acudido a los medios. Ya no son las conferencias de prensa cuando hace presentaciones de cosas bonitas y la prensa le cuestiona y le pregunta. Ya es que cuando usted misma va de Media Tour a decir del cheque para ti, a decir de los vales, de vivienda, de todo lo demás, ya la confrontan con estas situaciones porque son muy serias, al punto de que no se confía en las investigaciones. Y si bien pudieran haber ocurrido eventos en la pasada administración, como usted misma parece indicar, la realidad es que la investigación de Susan Roy, para tomarla como ejemplo, se cerró en esta administración. Si tan siquiera entrevistar al denunciante principal, sin tan siquiera ver los correos electrónicos, las minutas que estaban allí. Ah, es que no estaban, Eddie, porque no le llegaron al Departamento de Justicia mínimamente. Pues mire, hoy Jennifer González está pidiendo ella que se reabra la investigación de Susan Roy. 4 o 5 semanas después de que llevamos hablando de esto. Ah, Eddie, pero es que no sabía que había un correo dedicado a Baby. Es que no sabía que habían unas minutas que ponían a la ahora secretaria en el momento de la discusión del contrato. Es que no habían otros documentos adicionales que ahora los tienen. Pues, ¿qué va a hacer? Porque mínimamente, gobernadora, Susan Roy no le dijo la verdad, aunque en una entrevista de televisión ella admitió públicamente que sí le había comunicado a usted de lo que había pasado en el Departamento de Salud que provocó su destitución. Y cuando fue a los papeles y al formulario de confirmación en el Senado, no incluyó esa información. Entonces, nuevamente, nos tenemos que cuestionar. ¿Hubo un problema en la nominación de ella como de otras figuras también? ¿De que no tenía la mejor información cuando se hizo esa entrevista, el famoso background check? Pues mire, hay que cuestionarse eso. Porque ante estas situaciones, que ya hay documentos que debió haberse preguntado y entrevistado la prueba en el Departamento de Justicia. Mínimamente ya sabemos que no se dio la mejor información, inclusive en los documentos de confirmación. ¿Cómo podemos razonablemente concluir que todavía hay confianza en esos funcionarios. Y ahorita vengo con el de corrección. Esto es Nación Z con el licenciado Eddie López.
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2: Regresamos aquí en Nación Z con el licenciado Eddie López a través de la emisora nacional de la salsa Z93 Tele 11 y Noticias 24/7. Aquí vive la política y antes que nadie. Y omití un pequeño detallito que es importante en esto último que dice la gobernadora de que se reabra la investigación de Susan Roy, y es que lo tilda de un ataque político, un poco en consecución a lo que ha dicho, de que es el presidente del Senado quien tiene esta gesta para minarle a su secretario, para volarse los encantos, y les he dicho que aquí lo que parecería hacerse, ¿verdad?, es los propios funcionarios en las agencias que son PNP, que son los que filtran y envían la documentación que validan lo que empieza con rumores y con innuendo y después parecen probarse cierto. Pero no se queda ahí porque el secretario de corrección también tiene su situación y ahora van a esperar a que la Equal Opportunity Employment Commission diga qué va a hacer con el caso de las 4 querellas que tiene el secretario para ver qué van a hacer con él. Claro, porque está sirviendo un propósito a todas luces de cancelar ese contrato de Physician, aun cuando tiene documentos que trataron de esconder, no solo estoy adjudicando a él, pero tuvieron que entregarlos al tribunal, donde evidentemente se libra de responsabilidad por la excarcelación de Hermes Ávila y pone la responsabilidad sobre los funcionarios del Departamento de Corrección que iban a ser amonestados a destituidos y a eso le dieron para atrás. Y esa es la situación que tiene Francisco Quiñones Rivera. Quería dejarles eso para ponerle en contexto esta estrategia del manejo de crisis. Con nosotros en la mañana de hoy, el expresidente de la Cámara, Jaime Perelló y Borrás. Buenos días, Jaime.
3: Buenos días a ti, Eddie, a todo el pueblo de Puerto Rico. Todo viernes aquí tempranito en la mañana.
2: Esta estrategia, si hay que darle algo a la administración de Jennifer González, es que ha sido consecuente en seguir el patrón. Y ayer hablábamos, como decía ahorita, con Ramón Torres y había hecho una publicación de las etapas de manejo de crisis de este gobierno, que eran como 8 o 9, y la verdad es que cuando uno analiza todos estos casos que han acontecido, inclusive el más reciente de la oficina de la comisionada de instituciones financieras, parece manejarse de la misma manera, Jaime.
3: Bueno, Eddie, yo creo que de viernes a viernes siempre estamos hablando exactamente lo mismo, es un manejo de crisis constante que vive el gobierno, y una narrativa que no está muy bien alineada a tratar de salir de la crisis. Claro, no es muy fácil tampoco para el Ejecutivo que todos los días tenga que estar lidiando con diferentes asuntos que tienen que ver con sus funcionarios y que en la práctica el gobierno, el Ejecutivo, la gobernadora está sola enfrentando esos asuntos porque tiene por un lado la minoría parlamentaria que resulta que es la de fiscalización pues más tranquila porque el fiscalizador real del gobierno de Puerto Rico es el presidente del Senado. Y ya la gobernadora tiene un proceso, la gobernadora tiene que tomar una determinación. O le da importancia diaria a los asuntos que surgen, como la fiscalización del presidente del Senado, o simplemente ignora eso y ella continúa su gesta de gobierno. Y cuando algún asunto como ese se presente, ella simplemente dejarlo a que lo conteste o el secretario de la Gobernación o algún funcionario de otro nivel, pero ella no está de frente, ni defendiendo y no defendiendo una cosa particular. Pues mira, está referido.
2: Porque no pudiera tener la información más
3: porque
2: precisa.
3: Seguramente no la tiene y no tiene por qué tenerla. O sea, el Ejecutivo, la gobernadora, gobierna, necesita todo un país. Son cientos de agencias, miles de empleados públicos, muchos proyectos a la vez. Y a veces surgen unas cosas que a lo mejor ella se enteró porque lo sacó un medio, o lo sacó algún legislador, o lo sacó el propio presidente del Senado. Y ella inmediatamente quiere asumir el control. Y ella quiere contestar el asunto. Ella quiere decir alguna cosa u otra. O es un ataque político. O yo no le veo importancia. O eso es un chisme. Mire, no. Simplemente le preguntan. Usted dice, mira, viene en conocimiento. Está, me informarán más tarde, o está en manos de la Secretaría de Justicia. Vamos a hablar de otro tema. Ella no puede estar todos los días queriendo ser ella la portavoz de su gobierno. Y suena raro, pero un gobernador, Eddie,
2: no se puede sentar sobre todas las granadas.
3: No, por eso el gobernador no es el portavoz diario de su gobierno, no lo es. Y ella no puede estar todo el tiempo ella tratando de apagar el fuego ella. Porque obviamente se está cansando, se está lacerando su imagen. Y la proyección de obra de gobierno que ella quiere dar se consume en todos estos pequeños detalles. Al final del camino gana la oposición política, que en este caso sabemos que tiene dos oposiciones políticas. La minoría, que son las que están ahí, y obviamente el presidente del Senado. Así que ella debe cambiar su estrategia, enfocar su narrativa a su obra de gobierno y estos pequeños asuntos que los maneje otro. Y sí, tiene un problema real de quien trata de explicar las cosas.
2: No, ahí quería llegar, Jaime. No, porque esto tiene dos vertientes. Esto tiene la vertiente de gobernanza, que está cuestionada en sí misma, y tiene la vertiente política, que está cuestionada aún más, sobre la viabilidad política de la gobernadora a escasos 16, 17 meses. Entonces, mira por dónde voy, porque una de las cosas de las cuales hemos hablado aquí tú y yo también es el asunto de los portavoces, de esas voces eco, de como lo decía el que en paz descanse Héctor Ferrer Ríos, los escuderos del rey o de la reina.
3: Correcto.
2: Entonces, uno de los principales que tuvo aliados, que tuvo la gobernadora, entonces comisionada residente Jennifer González Colón, habría sido Ramón Luis Rivera, hijo, alcalde de Bayamón, que tiene unas situaciones también con el suplido de agua y ha manifestado unas ciertas reservas o molestias, inclusive, como lo ha hecho el alcalde de Guaynabo, como lo ha hecho el alcalde de San Juan, como lo ha hecho la alcaldesa de Morodi, la de Loíza, ¿verdad? En esa constante. Pero más allá de eso, en cuanto a la controversia con Tomás Rivera Chats, que no es nueva, que lleva ya también varios meses, el alcalde sorpresivamente sale y dice que él va a echar manos afuera, que no se va a meter en esa controversia a mediar de ninguna manera. Esto había surgido hace 2-3 semanas, donde se buscaba un valiente, ¿verdad? Y hasta ahora ha sido el exalcalde Jorge Santini quien ha intentado infructuosamente de mediar en esa controversia. Pero el alcalde hábilmente, y no es el único que se ha agachado, usado camuflaje y ha mantenido manos afuera, ahora lo dice públicamente, cuando habría sido uno de los principales de Jennifer González. Por tanto, mínimamente, es razonable concluir que la gobernadora se queda sola. El coronel no tiene quien le escriba, bueno, Gabriel García Márquez.
3: La gobernadora lleva sola meses, o sea, la única que está todo el tiempo hablando de la obra de gobierno, la única que está hablando todo el tiempo del progreso de la gobernabilidad o del gobierno del Partido Nuevo Progresista es la gobernadora. O sea, parecería que el PNP nada más tiene un funcionario electo, que es la gobernadora, porque es ella contra el mundo. Y es la primera vez que yo veo en todos mis años en política que tú tienes un gobernante que no tiene nadie que la respalde, ni nadie que le haga eco a su hora de gobierno. La gobernadora anuncia cualquier cosa y anuncia todos los días cosas.
2: Así es.
3: Y acaba la conferencia de prensa, le preguntan por todos los chismes que están cogiendo por ahí, ella se pone al frente para contestar eso, en vez de ignorar el tema y repetir y repetir y repetir, y se acabó la conferencia de prensa. Dime tú, al otro día, donde tú ves en algún programa de radio o aquí, o en una entrevista, legisladores dándole repetición al anuncio que hizo la gobernadora de la obra del PNP. Porque vamos a estar claros, es la obra de gobierno, pero es la obra del PNP. Lo que todos estos líderes del PNP en Cámara, Senado, las alcaldías van a promover en las próximas elecciones para tratar de ganar en la reelección.

0: esa.
1: Porque lo que dicen muchos PNP por ahí,
0: ah, bueno,
1: que uno habla con ellos, mira lo que le pasó a Tony Saga el día.
0: Vuelvo a lo mismo. Alguien tiene que tener las suficientes madurez y canas para dar un puño en la mesa y decirle, usted y usted, compórtese como adulto. Y
1: siéntese
0: en la mesa.
1: ¿Pero por qué habría de hacerlo alguien? ¿Qué ganancia pudiera tener alguien en incidir en esa guerra ya abierta que parece no culminar, Jaime?
0: A alguien que le interese el país y a alguien que sea suficientemente PNP, suficientemente PNP, que respete por lo menos lo que hizo Luisa Ferré, y diga, miren, compay, más allá de sus peleas, hay una institución. Lo que hacía el alcalde de Carolina, José Aponte, el alcalde de Ponce.
1: Pero son otros tiempos,
0: Churumba.
1: Jaime.
0: Sí,
1: y exponerse a cogerse un golpe de cualquiera de los dos es complicado.
0: Pues lo mismo. El que se llame o se entienda que es un líder, ¿verdad? Porque una cosa es que usted sea un político electo y eso no lo convierte en un líder. Este país necesita líderes. Y el PNP tiene que buscar quién es esa figura que va a sentar a sus dos a la mesa. Ya sabemos que no es el alcalde de Bayamón. Ya lo sabemos.
1: Fíjense que.
0: Pero si ahora tampoco está para que ellos se achicharren en este proceso, ¿verdad?
1: Una cosa es, y quiero que me digas cuando regresemos de la pausa, tú reconocer lo que pasó antes y que le diste consecuencias. Y otra, echarle la culpa a la pasada administración siempre.
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0: Regresamos aquí a Nación Z con el licenciado Eddie López a través de la emisora nacional de la salsa Z93, Tele 11 y Noticias 24-7. Aquí vive la política y antes que nadie. Sigo aquí dialogando con el ex presidente de la Cámara, Jaime Perello Borra. Y Jaime, hay un comentario aquí en el Facebook Live que me da el pie forzado para la pregunta que te dejé pendiente. Y nos dice el amigo Luis Martínez, el problema de la GOBE es que se atribuye logros ajenos. Todas las obras que ella se atribuye son de Pedro Pierluisi. Según ella, todo lo malo es de Pierluisi cuando los jefes de agencia los nombró ella. How many times, como dice el americano, ¿cuántas veces tú puedes utilizar la tarjeta de lo bueno es mío y lo malo es de la pasada administración?
1: Bueno, yo creo que ese es San Benito que ha estado arrastrando Jennifer y es el que más daño le ha hecho. Uh-huh. Porque, bueno, vamos a estar claros, Jennifer González reta a un gobernador incumbente que es Pedro Pierluisi. Un gobernador que si no hubiese tenido primarias, yo creo que hubiese revalidado. Yo creo que Pedro Pierluisi tal vez no era el era medio soso, pero no fue un mal gobernador. Entonces, reta a un gobernador incumbente, gana, que ahí tú vienes como la base, siempre había respaldado a Jennifer González, lleva muchos años de carrera política y la base la quiere, gana. Pero entonces, yo le he dicho aquí, rompe la hegemonía de la obra del PNP. Porque el PNP ha cometido muchos errores, mira toda la cantidad de gobernadores que ha tenido, pero hay una obra de gobierno. Y Jennifer ha cometido el error de luego de haber ganado la primaria. Ya le ganó Pedro Pierluisi. No puede atacar a Pedro Pierluisi como si fuera de otro partido político. Y tiene que reconocer que la obra no es de ella solamente. Es la obra del PNP. Y te hablo como comunicador político, ¿verdad? O sea, tú tienes que seguir. Esta es la obra del PNP. Y Jennifer no ha querido hacer eso. Y obviamente es poco creíble que en un año de gobierno ella puede decir, todas estas obras son mías. Por favor, a Dios, no se va a creer nadie. Y eso crea mayor problema en la base, mayor división dentro del PNP, le aumentan los enemigos a Jennifer González.
0: Sin entrar en los cuestionamientos que tienen los secretarios que ella escogió.
1: Claro, pero es que, bueno, yo te he dicho lo siguiente. Hay algunos asuntos que son serios y otros asuntos que pueden ser chisme. Pero
0: no hay confiabilidad, entonces.
1: La particularidad es que está sola. Yo te he dicho a ti.
0: Sí.
1: Si pasó algo con un secretario.
0: Y ella misma lo admite. El lunes en Pelota Dura dijo, yo tenía 3 legisladores conmigo solamente.
1: Y yo creo que lo sigue teniendo. Porque la realidad es que cuando...
0: Eso no es real, pero porque tú veías las conferencias de prensa y lo que hay es que ir en Google, haces un search de las conferencias de prensa de ella en campaña y ves, está Tatiana, está Brenda Pérez, hay un montón
1: de... Bueno, está bien. Pero indistintamente hoy creo que tiene 3.
0: Los alcaldes tenía muchos de ellos calladitos, pero los tuvo.
1: Pero ahora...
0: ¿Cómo los perdió?
1: Ok, pero dime un solo alcalde del PNP, uno que haya salido a hablar de la obra de Jennifer González, uno que haga sounding board de lo que está pasando en el gobierno del PNP, uno, no.
0: Y tiene controversia con los 3 principales.
1: Bueno, lo que te
0: quiero. Porque mira lo que le acaba de hacer a Miguel Romero.
1: Me iba
0: a
1: hablar de Miguel ahora, pero que te quiero decir que si ella tuviese su legislatura con ella, el 80%...
0: Es que la tiene, Jaime, le han aprobado la mayoría de los proyectos.
1: No, yo estoy hablando a nivel legislativo. No venga con ese cuentito a nivel legislativo.
0: Me está hablando político.
1: Hablando político. Tú un juego político. Nunca pones un proyecto u otro, un normamiento u otro. No.
0: Acuérdate que hay 2 vertientes. Está la vertiente de gobernanza y está la vertiente política.
1: Sí, pero tú no
0: puedes... Obviamente necesitas una para
1: el otro. Tú no puedes gobernar con la posición interna de tu partido en la legislatura. No lo hay.
0: Pero si estás peleando con el presidente del Senado, estás peleando con los 3 alcaldes principales, dices que no tienes los legisladores contigo, estás peleando con los secretarios de la pasada administración.
1: Se metió en esa esquina. Yo estoy de acuerdo contigo.
0: ¿Quién va a estar contigo entonces?
1: Ella se metió en esa esquina.
0: Se hace complicado.
1: Estoy de acuerdo contigo.
0: El estar con ella.
1: Ella se metió en esa esquina. Ella tiene que salir de esa esquina.
0: ¿Cómo?
1: Ah, bueno, bajar un poquito el ego. El ego.
0: ¿Tú piensas que es ego?
1: Claro que, oye, ¿qué político no tiene ego? Es un hecho de ego. Tiene que, de ambos lados, tienen que bajar eso un poco.
0: El one on one, insisto, ella es chulísima y encantadora.
1: No, pero bueno, tú sabes que él lo es.
0: Ajá.
1: Yo es el ego.
0: Yo no pensaría que pudiera ser esos atributos.
1: Sí, pero es un ego político que lo tiene todo el mundo. Porque ella, todo el mundo conoce a Jennifer González, sabe que es una mujer extraordinaria, que puede conversar con ella, una mujer muy inteligente. Y una
0: sensible,
1: y una mujer que está trabajando y la obra está ahí. Yo lo he dicho 1500 veces. Te dije cuando estuve en Caribbean Business, tuvo una exposición espectacular y todo lo que dijo era verdad, creíble y está en funciones. Pero ¿quién repitió eso? La mayoría de estos escándalos es, como está sola, nadie la defiende. Como nadie la defiende, la prensa hace fiesta y convierte lo más pequeño en un issue gigantesco porque sabe que nadie la va a defender.
0: Pero es que, Jaime, también el problema con eso es que si tú del saque niegas todo, lo limitas a un bochinche y después de momento te dan, te confrontan de frente con prueba de que no es ningún bochinche y que fue que no se investigó bien o que no le dieron la mejor información a ella. Y ella tiene que decir, yo lo referí, cuando habías negado que eso era tan por siquiera eso, importante y que por no era un bochinche. Que, entonces, ella misma está diciendo que está refiriendo bochinche.
1: Por lo que te dije al principio, y mi consejo a Jennifer, deja de querer ser tú la portavoz de todo. No te tires tú encima de la granada. Esa no es tu responsabilidad.
0: Jaime, pero contrató gente. Contrató a la licenciada Vanessa Santo
1: Domingo. Tiene que dejarlo.
0: Contrató a,
1: déjalo,
0: a Paquito, pues, el exalcalde.
1: Le toca a ellos.
0: Contrató a Janet Parra.
1: Le toca a ellos. Pues le toca, porque ella se tira sobre
0: ni la granada. Ni pagándole, porque, ni con, dándole contrato.
1: ¿Quién? Eddie, porque ella se tira sobre la granada. Tiene que dejar de hacer eso. Haz lo que tú sabes hacer bien. Tú sabes comunicar bien, hazlo. Y lo que sean chisme, bobería, no lo contestes tú. El alcalde de San Juan. El alcalde de San Juan, a mi entender, es la figura hoy por hoy más unificadora del PNP. Es la persona de mejor imagen del PNP. Populares, independentistas, todo el mundo aprecia y quiere a Miguel Romero por la obra que está haciendo en San Juan.
0: Y el tipo, y perdona que use la expresión del tipo, pero el tipo de buena gente, de con elegancia, con todo lo encolerizado que está, te dice, mano, tengo este recurso contratado que tú votaste. Lo pongo a tu disposición para que resuelvas el problema. Y ella dice, no, aquí no hay que cambiar la dirección, nada.
1: Vuelvo a lo mismo, pues. Ella misma se mete en esa esquina.
0: Mano, sigue las instrucciones por lo menos de lo que te dejó... ¿cómo se llama? Carlos Ignacio Pesquera. Que te dejó un playbook de lo que había que hacer paso por paso y no se ha seguido.
1: Pero un playbook que bueno, eso que se lo de ChatGPT lo que hizo él, porque era obvio lo que había que hacer. Cristo, y lo repitió en un informe.
0: Ay, pero, no me digas eso.
1: Pero la realidad es que Miguel Romero es una figura que yo entiendo que deben escucharlo tanto la gobernadora como Tomás Rivera Chat. Y es el único en este momento que yo creo que dentro del PNP y fuera del PNP es una persona que tiene credibilidad sobre el asunto. Y ha tenido que salir de su caballerosidad, porque tampoco es pensuaco, a sacar la cara por su residente, siendo el alcalde de San Juan.
0: Porque el gasto es de él.
1: Claro, y la presión política es de él. Pero entonces, eso que es tan sencillo, úselo como modelo de nueva comunicación política dentro del PNP. Siéntese, gobernadora, con Miguel Romero. Dime, Miguel, ¿qué está pasando? Tú tienes razón. ¿Qué tú me recomiendas? Tráete gente para tu lado. No sigas estando sola, porque tú eres la gobernadora del país.
0: 15 de mayo. Me recuerda un amigo mutuo, abogado prestigioso y prominente. No se ha presentado el borrador de presupuesto. No ha habido mensaje de estado de situación.
1: Hermano.
0: Eso no es que está sola. Eso no es que tiene una crisis.
1: Bueno, esto es un
0: autoinfligido, mano.
1: Sí, es autoinfligido.
0: Ah, está peleando con Edith Charbonnier, todo lo que da, que lo que hizo Edith Charbonnier allí.
1: Ella
0: no
1: está,
0: sirvió ni para publicar.
1: Ella está peleando con todo lo que le pase por el frente porque está en un protection mode.
0: Que pero esa no es la Jennifer González que conocíamos, Jaime.
1: No es la que conocemos y creo que tiene la capacidad para salir de esa esquina y lleva un año diciéndolo. El mensaje de presupuesto, hermano, el mensaje de presupuesto es una gran oportunidad.
0: ¿De qué?
1: Lo he dicho como tres veces aquí, de encabulla y vuelve y tira. Tira un nuevo path, tira un nuevo rumbo.
0: ¿Hasta cuándo tiene para hacer eso?
1: Mano, es que tienen que hacerlo ya, porque están a punto de no llegar al turning point. O sea, es un punto de no retorno. Ella tiene que en ese mensaje realmente salir de allí con standing ovation, con todos esos legisladores de pie. Tiene que salir de allí fuerte y con respeto. Porque el general está desnudo y nadie se lo dice, ¿verdad? O el rey está desnudo y nadie se lo dice. O sea, ya tiene que volver a ganarse el respeto de sus huestes políticas y salir de ahí con mucha fuerza. Lo que esté escrito en el presupuesto, al fin y al cabo, solo va a estar a establecer con la Junta de Control Fiscal o de Supervisión Fiscal, el nombre correcto. Pero lo que se dice allí, esa nueva ruta de los próximos 2 años de ella como gobernadora, van a ser fundamental para el gobierno, para el país que lo necesita, para la unificación del PNP y su viabilidad de una reelección. Porque Chavos tiene para la reelección. Jennifer no tiene no sé cuántos millones guardados para su campaña de reelección. Y Jennifer es campaigner, ya sabe hacer campaña. Pero el país, mira, yo voy a cualquier lado Y la gente me pregunta, ¿y cómo usted ve la cosa? Porque la gente está ansiosa. No porque el país esté mal, por mal camino. Hay menos desempleo, los movimientos se están desarrollando, hay buena economía, hay una inflación que no la controlamos nosotros.
0: Pero es lo que dice la Junta, pero dale.
1: Bueno, la Junta porque hace decir lo que le dé la gana.
0: Llevar
1: pero hay
0: dos años diciendo que estamos en crisis.
1: Hay incertidumbre. Y la incertidumbre no es por la situación económica. Hay incertidumbre porque no hubo un gobierno trabajando en equipo por el país.
0: Gracias, Jaime. Hablamos la semana que viene, Dios mediante.
1: A la orden,
0: brother. Nos despedimos de nuestros amigos de Tele 11. Continuamos en el 11.2, Canal 84 en Liberty, el 271 en Dish, el 186 en DirecTV, el 8 en Claro y las plataformas digitales, el Facebook Live de Nación Z y la aplicación La Música. Y regreso para hablar de unos temas muy particulares. Me preocupa el futuro de la abogacía en Puerto Rico. Las expresiones de los abogados de la OSIF, que parece tomar estrategia de la gobernadora, más o menos, porque lo niegan, pero no really. Regresamos en breve. Esto es Nación Z con el licenciado Eddie López.
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1: Z con el licenciado Eddie López a través de la emisora nacional de la salsa Z93 y Tele 11. 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También estamos a través de Noticias 24/7, Canal 11.2, Canal 84 en Liberty, Canal 271 en Dish, también el 186 en DirecTV, el 8 en Claro, las plataformas digitales, el Facebook Live de Nación Z, la aplicación La Música, la emisora nacional de la salsa también. Le enviamos un abrazo y pronto restablecimiento a Lachero. Y recuerde seguirme en las redes sociales, Eddie López Serrano, en Instagram y Facebook, para el mejor contenido, el mejor análisis, las mejores entrevistas con los protagonistas de la noticia aquí en Nación Z. Y mire, cosas que han venido ocurriendo en las últimas horas y que algunas de ellas me preocupan, más allá de la continuada ofensiva en contra de lo que fue el proyecto de la Cámara 310 y que se convirtiera en la Ley 82, y si hay que ir al tribunal a pagar unas cuantías para poder litigar y todo lo demás, pues han ocurrido ciertos otros movimientos, porque ya lo que quedan son 50 días o menos para culminar la sesión ordinaria, la tercera sesión ordinaria. Y se trae todavía, dando cantazos por ahí, la reforma de permiso. Y por eso les traigo como contexto el asunto del 310, lo que vimos la semana pasada de la oposición al proyecto que presenta la gobernadora, el 1183, las vistas que se están dando en el Senado. Fueron tres alcaldes o enviados de estos, pero tres municipios opuestos y con reservas a lo que contiene el proyecto de la gobernadora. Y quedan 50 días o menos para terminar el proceso en Cámara y en Senado, con las reservas inclusive que tiene el presidente del Senado, que dice que bajo su cadáver va a aprobar algo que concentre en la figura del secretario de Desarrollo Económico y Comercio esa situación. Y durante una nueva vista pública sobre la reforma del sistema de permisos, el municipio de San Juan advirtió que varias disposiciones del proyecto del Senado 1183 podrían centralizar facultades y ampliar excesivamente la delegación de funciones a profesionales acreditados. Esta es la figura que yo creo que está en los dos proyectos, tanto en el de Tomás Rivera Chats como el que vino de Fortaleza, de que como el gobierno y las diferentes instrumentalidades que están en el negocio de evaluar y atender permisos no tienen los recursos o inspectores suficientes, pues hay una función privada con unas acreditaciones. ¿Qué hace la función del bombero, del inspector de salud, del inspector de esto, de lo otro? Y los municipios, que no quieren perder poder tampoco, pues dicen, no, en mi finca no. Ningún profesional autorizado va a reemplazar lo que hace mi empleado municipal, porque yo sí tengo inspectores. A lo mejor salud bombero no los tiene, pero yo sí. Y yo no voy a delegar eso en nadie, ni me vas a quitar ese poder. Y ambos proyectos van al Código Municipal y enmiendan ciertas cosas, hay que decirlo. Pero, adicional a esto, ¿verdad? Como tantas otras cosas, hay diferencias en cuanto a lo que debe ser y que no nos quedemos como estamos, porque algo hay que hacer. Lo han intentado hacer mínimamente los 4 o 5 gobernadores previos, así también como los presidentes de los cuerpos, pero Carolina, quizás usted lo puede entender, pero San Juan y Guaynabo es parte de la situación política. Quizás, a lo mejor no iban y se presentaban y hubiesen sido tan vocales, pudieron haber presentado esas reservas, no sé si tuvieron la oportunidad, antes de que se radicara el proyecto. O una llamada a los asesores, mira, me preocupa esto. Pero ir allí a la vista pública, a la finca de Tomás Rivera Chats, a sumarse a la oposición del proyecto que viene de Fortaleza, abona a la situación que tiene la gobernadora política. Porque de nuevo, esos alcaldes que estuvieron con ella, que muchos de ellos fingían estar con Pedro Pierluisi, pero todas sus maquinarias, aparte, le soltaron la mano para que se fueran con ella, y gracias a eso ella ganó la primaria y la elección. Esos alcaldes que estuvieron con la gobernadora en esa primaria y en la campaña de la elección general, ¿los van a seguir estando? ¿Lo están actualmente? Pues mire, este tipo de situación legislativa no fue que hiciera una conferencia pública para ponerse, fueron a donde tenían que ir, presentaron su ponencia y sus reservas allí para que quedara clarito. Pudo haberse resultado de otra manera. Pero, entre otras situaciones que se presentan, la senadora Roxana Soto Aguilú, pasada presidenta de la Comisión de los Jurídicos antes de que se le removiera de esta, sigue presentando su agenda legislativa y presenta unas iniciativas que son un poco preocupantes. Y son un poco preocupantes porque en este sentido me parece, no es una discusión que ha sido o va a ser de Puerto Rico exclusivamente. Hay países y hay estados donde están a patada, a golpe limpio, por esto que propone ahora en un proyecto la senadora Soto Aguilú. Y es que presenta el proyecto de muerte asistida. Y hay gente matándose en los tribunales. Por esto, no solamente en Estados Unidos, sino en países europeos, a través de todo el mundo, si se permite esto, si no se permite, quién sí, quién no, qué condiciones sí, qué condiciones no. Y de ordinario, pues se va al hospital con un tipo de interdicto, un tipo de injunction, o hay gente que se le han radicado cargos de asesinato. Hay estados que sí, hay estados que no, hay jurisdicciones europeas que sí, hay jurisdicciones europeas que no. A través de todo el mundo se está discutiendo esto. Y nos dice la prensa escrita que el proyecto 1273, presentado por la senadora, establece los pasos a seguir para que una persona con una enfermedad incurable o irreversible pueda solicitar ayuda médica para morir. El proyecto del Senado 1273 establece que un procedimiento excepcional, voluntario, informado, regulado, ¿por quién? Sabremos. Y estrictamente supervisado para que una persona adulta, residente de Puerto Rico, con capacidad decisional y diagnosticada con una enfermedad terminal, incurable e irreversible, pueda solicitar ayuda médica para morir mediante la autoadministración de medicamentos prescritos conforme a las salvaguardas aquí dispuestas. Como les digo, este debate no es exclusivo de Puerto Rico, se ha dado en otros países y estados de Estados Unidos, no solo en la opinión pública, sino en los parlamentos legislativos. Y ha habido de todo ahí, hay gente que se ha ido a los golpes en las legislaturas, en otros países. Pero en los tribunales es donde más se ha recrudecido, porque los jueces están allí para interpretar la ley. Y entonces no para legislar. Y en ese sentido, pues, pueden haber muchas variantes de cómo se hace esto. Si es la persona sola, si el médico que le receta el medicamento para terminar con su vida también tiene responsabilidad penal, inclusive. Y hay muchas vertientes de esto que habría que definirlo muy bien. Y mientras se limiten las controversias que uno pueda prever que habrán de darse, pues santo y bueno, legislamos, nos movemos hacia eso y va a haber gente que quiera hacerlo, va a haber gente que no. Pero, aquí viene el wild card, la variable. Estamos en un momento dado donde tenemos una de las legislaturas más conservadoras, fundamentalistas, dicen algunos, Y lo vemos con el impulso de ciertos proyectos para preservar la vida y otras cosas que hemos visto. Y a esos efectos, la situación de preservar la vida con la voz, con la fuerza en la voz que han tomado los grupos más conservadores, yo veo muy complicado que los legisladores mínimamente vayan a votar por esto. Y la controversia en la opinión pública va a ser muy fuerte. Y hay unos sectores religiosos muy fuertes y quizás alguien, hasta que no sea de esos sectores, puede entender que eso no está bien y que no debemos entrar ahí, como el asunto de la pena de muerte. Tan sencillo. No hemos estado de acuerdo con eso y ahora hay un caso ahí que pudiera ser el niño símbolo, ¿verdad? El hijo del alcalde de Añasco, que parece que tiene unos problemas ahí bastante serios del bajo mundo y todo lo demás, que se ha visto en los últimos días en la prensa. Pero yo creo que en ese debate ni tan siquiera la senadora Soto Aguilú puede que salga muy bien parada. Ella ha mostrado una línea más conservadora, con el buen oído en tierra que tiene, de lo que va la gente y se le acerca, de cuando visita las comunidades, de los podcasts que ella hace, las intervenciones, ¿verdad? Entonces, esta me sorprendió. ¿Qué va a decir mínimamente la delegación independiente del Senado antes de Proyecto Dignidad, la senadora Rodríguez Bebe? ¿Qué pudiera decir Lizy Burgos, que todavía está en Proyecto Dignidad en la Cámara? ¿Qué pudiera decir Nilda Pérez, presidenta actual de Proyecto Dignidad? Pero más allá de eso, el sector religioso que ha cobrado una voz que no tenía antes, hay que decirlo, al punto de que fundaron inclusive un partido, por lo que haya sido, que como muchos dicen, el PNP no les cumplió o les dio la espalda o lo que sea, y que muchos ahora, ante la erradicación de proyectos que son más quizás alineados con la línea que ellos llevan, ¿verdad? Con cómo piensan, pues pudiera enamorarlos de nuevo. Eso no necesariamente va a ser así, pero yo creo que en esa discusión de temas tan medulares, tan sensitivos, todavía el pueblo de Puerto Rico, por gente aún que dice no ir a la iglesia, no va a ver esto con buenos ojos. Y me sospecho que, comenzando por los legisladores, no le habrán de dar paso en ninguno de los dos cuerpos. Esa es mi opinión, ¿verdad?, con lo que conozco de las personas que participan actualmente de la Asamblea Legislativa, y lo que he visto a través de los años. Hemos progresado, ¿verdad?, o tenemos un pensamiento progresista para otras cosas, pero con la cuestión de preservar la vida me parece que no estamos ahí todavía. Es lo que es donde quiero concluir. Otra cosa que se aprueba ayer es un proyecto en la Cámara, hasta ahora, que prohíbe el boceteo nocturno. Y esto ha proliferado de una manera ridícula. Miles de dólares, cientos de miles de dólares, que la gente ha puesto en equipos en sus carros con estas bocinas inmensas, como si fueran, ¿verdad?, guaguas de sonido de las que se ven en las campañas o en cualquier evento de publicidad en los festivales de playa. Dice, la medida prohíbe esta actividad en el horario de 10 y 1 de la noche a 6 y 59 de la mañana. Y esta parte es importante porque molesta igual, sea de día o de noche. Y actualmente, el Estado de Derecho vigente, particularmente de los códigos de orden público de los diferentes municipios, tienen ordenanzas conducentes a castigar esta práctica, de día o de noche. Claro, de noche molesta más porque uno está durmiendo, alguno. Entonces, habiendo la ordenanza municipal, no se hace mucho con esto. Y de hecho, algunas de esas ordenanzas confrontaron un problema de debido proceso de ley. Pero voy para allá ya mismo. Porque, como digo, ya existen disposiciones similares en los códigos de orden público, pero son letra muerta, es la realidad. Uno de los principales es en Dorado, donde frecuento consistentemente. Y allí los mismos carritos de golf les han montado bocina y le pasan por al frente a la Guardia Municipal y no pasa nada. Y lo mismo pasa en Carolina, lo mismo pasa en San Juan. Y más allá de que es letra muerta y no se persigue, y lo mismo pudiera pasar aquí si se regula esto a nivel estatal, le daría mínimamente una razón adicional para intervenir la policía con un vehículo que entienda que está haciendo un ruido excesivo. Y aquí voy al asunto técnico legal jurídico. Porque tengo un pana, tengo un buen amigo, que por acelerar el carro en un semáforo en la avenida Isla Verde, le dieron su recetita por ruidos innecesarios. Hay ruido y hay ruido, ¿verdad? Y el asunto de si tienes salsa o tienes rock o tienes reggaetón, tampoco puede ser basado en eso que el policía municipal o estatal intervenga. Pero lo que es más importante, y esto ocurrió, el niño símbolo de esto fue en San Juan, con la adopción del Código de Orden Público a mediados del cuatrenio pasado. ¿Cómo yo mido lo que es un ruido excesivo? Porque a lo mejor a mí me molesta un nivel de sonido que no es el mismo que a usted, no es el mismo que tiene el policía, no es el mismo que tiene el juez o la juez que va a ver el caso cuando le den la multa a alguien. Entonces, ¿por qué esto es importante? Porque no puede ser, no puede quedar al arbitrio de nadie. Las leyes tienen que ser específicas, tienen que tener parámetros, tienen que decir tantos decibeles, lo medí con el aparato del Chucho X2532 y a base de esa medida tengo que demostrar que la máquina está calibrada y todo lo demás, como mismo miden el alcohol en la sangre o en el aliento. La misma línea. Tienen que haber unos parámetros fijos, que haya esa información para poder así entonces movernos a multar a alguien. Porque si no, estarías tomando una medida inconstitucional contra alguien que no ha tenido la oportunidad de ser advertido y que no sabe cuál es el parámetro específico. Entonces aquí mínimamente tienes que facultar a ese agente interventor a que pueda medir ese sonido y tener una lectura y consignarla en ese boleto, en esa multa, en esa infracción, para que cuando esa persona diga yo no estoy de acuerdo porque yo estaba a 11 decibeles y la máquina vendió a 15 y la ley, la ordenanza o lo que haya me dice que son 14. Entonces, si tú no estás de acuerdo, tú vas al tribunal y le dices, mire, juez, la orden dice 14, yo tengo aquí que yo estaba en 12 y la máquina del policía dice que estaba en 15. Y para eso, cuando llegue el proceso ante ese tribunal, el tribunal puede, mira, la máquina está bien calibrada, está certificado, aquí dice la infracción, está el recibo, te guayaste. O, por el contrario, el policía puede ir allí y decir, no, es que yo lo oí, estaba excesivo. ¿Qué es excesivo, oficial? Las leyes no pueden ser vagas, tienen que ser específicas y tienen que tener ese parámetro. Ese proyecto se aprobó en Cámara. Word to the wise. Yo espero que incluya eso en su versión, si es que se aprueba en Senado y se manda a Fortaleza, porque si no va a tener problemas y va a constituir letra muerta también, como pasa con algunas de las ordenanzas de los municipios que tienen que ver no solamente con el boceteo, con el ruido que hacen los negocios, con el ruido que puede hacer cualquier persona. Porque al final del día eso altera la paz y la convivencia entre personas. Y no hay necesidad de que usted tenga la música a todo lo que da para que usted la disfrute. A mí no me interesa a lo mejor escuchar lo que usted está escuchando. Entonces, esto se ha convertido en otra cosa. Hace unas semanas estaba en la avenida Kennedy, que fui de noche a uno de los comercios, y había una concentración como si fuera una congregación y habían cerca de 50, 60 vehículos, todos con las bocinas, pero olvídese que los cristales del carro retumbaban. Y se ha convertido en un negocio también, porque esos equipos son caros y los instalan conforme a los interiores del vehículo donde se van a poner. Y hay guagua, hay carros más pequeños, y cuando abres el baúl sale aquello que en ningún concierto el Choliseo se queda corto. Pero al final del día no estamos en un campo o en un desierto remoto, y hay que preservar esa convivencia y garantizarle el respeto a los demás, porque usted tiene todo el derecho de convertir la cosa en lo que usted quiera. No obstante, no puede irrumpir en mi necesidad de dormir, sea de noche o de día. No hay necesidad de ese ruido. Miren, les hablaba acerca del futuro de la abogacía y de un proyecto que se presenta que se me hace un poco preocupante. ¿Y a qué voy con esto? Es que el Senado aprobó ayer una legislación que propone reformar las normas de acceso al ejercicio de la abogacía en la isla al eliminar el requisito de residencia de un año, suprimir la admisión sin examen para abogados de otras jurisdicciones y abrir paso a la evaluación de reválidas uniformes. ¿Qué es eso? Que como en tantas otras profesiones, puede haber lo que se llama reciprocidad. Que si yo paso la reválida de aquí, tenga los mismos privilegios para practicar que en algún estado de la nación. Y no tener que, si me mudo a otro estado y quiero practicar la abogacía, no sea como los médicos, porque el que cura un catarro en Puerto Rico, cura un catarro en Vermont, en Utah, en Alabama, ¿verdad? Y hasta hoy, o hasta tanto esto no ocurra, los abogados no tenemos esa movilidad, porque donde quiera que nos mudemos tenemos que tomar otra reválida. Y de ordinario también esperar un tiempo en lo que se corrige, en lo que te conceden la licencia, todo lo demás. Muchos compañeros abogados y amigos, por ejemplo, el licenciado Leo Aldrich, querido amigo, tiene diferentes reválidas en diferentes sitios. Y hay muchos, ¿verdad? Hay gente que tiene Nueva York, California, Texas, Florida. Y mantienen, ¿verdad?, de acuerdo a los parámetros. Pero no hay una reválida como lo es, por ejemplo, para los médicos, que tienen los steps de lo que se llama el US Medical Licensing Examination, el USMLE, que le permite practicar a donde quiera que se muevan con esa misma licencia. Esto es parte de un esfuerzo y una política pública de esta administración de concentrar esfuerzos para que vengan más profesionales a la isla y se muden y puedan practicar sin los requisitos que se imponen. Aquí, cuando llegamos a la profesión de la abogacía, es distinto, porque no es solamente que usted se estudie las leyes del Estado de Derecho vigente. Hay unos precedentes jurisprudenciales, y eso es en cualquier parte del mundo que usted se mueva. Van a ver unos casos que llegaron a los tribunales y llegaron al Tribunal Supremo, y el Tribunal Supremo decidió, de una manera u otra, interpretando las leyes que existen, de acuerdo a las situaciones que se presentaron. Y esas situaciones pudieran cambiar de un estado a otro. A diferencia de, por ejemplo, el sistema federal, donde el precedente que determine el Tribunal Supremo de los Estados Unidos a nivel federal es el mismo que debe regirse para todos los estados y los territorios, inclusive los foros estatales. Pero eso no existe hasta la fecha, y hay muchos estados de la nación americana o norteamericana que se están moviendo en esa dirección para que haya esa movilidad. El problema aquí, nos va a pasar como a los médicos, que ahora sea más fácil para el abogado irse y no necesariamente regresar. Ese es uno de los peligros, ese es uno de los riesgos. Y el otro riesgo que veo mucho más complicado es que haya gente practicando la abogacía que venga de otros sitios y no necesariamente conozca o tenga tan frescos esos precedentes jurisprudenciales, y que el abogado que es de aquí vaya a tener ventaja sobre el que venga, porque no conoce tan bien el derecho. Y eso El peligro no es para los abogados que se queden sin trabajo. El peligro es para usted que me escucha a estas tiernas horas, que no va a tener una representación adecuada. Regresamos en breve. Esto es Nación Z con el licenciado Eddie López a través de Tele 11, Z93 y Noticias 24/7. 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
1: Regresamos aquí a Nación Z con el licenciado Eddie López a través de la emisora nacional de la salsa Z93 y Tele 11. 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Y miren, les hablaba ahorita del asunto más reciente de la oficina de la comisionada de instituciones financieras. Y salen unos abogados, o los abogados que la representan, a hablar acerca del caso. Y como les dije, del saque parecerían negar los hechos tal cual fueron relatados por un empresario de una de las compañías de alquiler de vehículos que, como les habría comentado la semana pasada, está levantando su voz de alerta porque se utilizó indebidamente, según su alegación, el poder de esa oficina para multarlo sustancialmente por no haber renovado sus licencias. Y hay el asunto de unos mensajes de texto o de unos screenshots de esos mensajes de texto que se encontraron en un reloj y que a esos efectos denuncian o ponen de manifiesto el que se le multara en grandes cantidades a esta corporación por haber no renovado las licencias. Y les decía que eso parece haber ocurrido en un momento y no hubo ninguna notificación, no hubo ninguna amonestación, hasta tanto ocurrieron otros eventos de carácter sentimental, como detalla el empresario en su declaración jurada. Y ahí entonces sí vino a la oficina y le cayó como bombero apagando fuego. Pero miren lo que dicen los abogados de la licenciada Mónica Rodríguez Villa, comisionada de instituciones financieras. La filtración de mensajes de texto busca descarrilar la investigación. No niegan que hayan existido los mensajes de texto. Dicen que los mensajes de texto descarrilan la investigación. Fíjense en el contexto. Mientras funcionarios de la agencia niegan presiones internas y aseguran que las sanciones a Light Fleet Services y AAA Car Rental responden a procesos establecidos por ley. Hay que ver en qué momento, el timing aquí es importante. La filtración de ciertos mensajes de texto entre la excomisionada Natalia Sequeira y Natalia Castiel, otrora pareja de un ejecutivo de Light Fleet Services y AAA Car Rental, pudieran ser un intento para desarticular el proceso administrativo que mantiene el regulador contra ambas empresas, aseveró el abogado externo del regulador financiero, Mauricio Oscar Muñoz Luciano. De la forma que ha sucedido, para nosotros es claro, cuando no se puede pelear en los méritos de un asunto, uno busca otras maneras, se limitó a decir Muñoz Luciano en entrevista con El Nuevo Día, adjudicándole una motivación de que, como no pudo impugnar las multas, el empresario está recurriendo a este tipo de situación vergonzosa. Fíjense de nuevo, los licenciados son muy cautelosos y no niegan la existencia de esos mensajes. Yo no creo que ellos estén en posición de negarlos, en todo caso hubiese sido los protagonistas. Pero ya parece haber una admisión de que esos mensajes pudieron haberse dado. Las motivaciones que existan después, y digo, hay que autenticar los mensajes, que vinieron donde vinieron y que lo que es lo que es, que no hubo ninguna intervención o que se borraron entre medios. Hay una cosa técnica que hay que proveer. Y, ¿verdad? Lo otro es ofrecer explicaciones por qué no se le multó antes, si estaban en incumplimiento, y fue después que se le multó y se le sancionó. Esa pregunta queda viva y la voy a seguir haciendo. El abogado desistió de hacer más comentarios sobre la controversia que involucra a las empresas presididas por Rance Carazo y a la excomisionada Sequeira Díaz. Esta semana la exfuncionaria fue referida al Departamento de Justicia por el representante Domingo Torres por supuesto abuso de poder a la hora de tomar acción correctiva contra las empresas de alquiler de vehículos de motor lideradas por Carazo. Negar las denuncias y echarle la culpa de esto a esos funcionarios, evidentemente, no es lo mejor que puede pasar. Y aquí, este es el niño símbolo de algo que les dije esta mañana. De lo que les decía, que echarle la culpa a la pasada administración pudiera ser escupir para arriba. ¿A qué me refiero? Mire, simple y sencillamente, a que la actual comisionada, la licenciada Rodríguez Villa, era la subcomisionada anteriormente. Y parece, por lo menos en las alegaciones, que tuvo conocimiento de estas situaciones o participó de los mensajes de texto entre las dos Natalias mínimamente. Y sí, pudiera parecer un chisme, pudiera levantar, ¿verdad?, que tiene que ver una relación o la culminación de una relación sentimental con el que se haga buen gobierno. Pues mire, nada, pero si se utilizó ese poder del Estado para sancionar en represalia a una compañía y queda evidenciado a través de esto, pues imagínese usted dónde vamos a parar. Y eso mínimamente, pues habría que investigarse, pero no puede decirse que simple y llanamente se quedó en el asunto de que eso fue la pasada comisionada, porque habría que investigar también a la actual, porque la actual parece haber tenido conocimiento. Y entonces, ¿dónde nos quedamos? Con la intervención de estos abogados, yo creo que levanta más dudas que certezas en cuanto a cómo ocurrieron todo esto. Y nos continúa diciendo la prensa escrita que negar las denuncias, echarle la culpa al denunciante, argumentando motivaciones oscuras por parte de este, pormenorizando así el asunto, hasta que se filtra o una segunda denuncia o más evidencia fundamenta y complica lo inicialmente divulgado. Ese ha sido el proceder. Aquí se aparta porque no se niega y no se dice que fue un chisme. Porque es algo muy serio. Si se usó el aparato del Estado para aplastar a alguien por las motivaciones que sea, mínimamente nos tenemos que cuestionar por qué no se había hecho antes y se hizo después. ¿A raíz de qué? Y esto nuevamente arroja dudas y sombras sobre el escogido de las personas y el manejo de sus emociones, y no las personas cualquiera, las que rigen los destinos de las dependencias públicas de este y de otros gabinetes. Esto es Nación Z con el licenciado Edilo, pero regresamos en breve.
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1: Regresamos aquí a Nación Z con el licenciado Eddie López a través de la emisora nacional de la salsa Z93 y Noticias 24-7. Aquí vive la política y antes que nadie.
2: Mire, yo creía que yo lo había escuchado todo, pero esto ya es...
1: Hay otra situación de otra entidad gubernamental que es lo que se llama la Comisión de Practicaje. Y si usted no sabe de qué le estoy hablando, qué entidad es esa, no lo culpo, porque más allá del bochinche que tienen y el limazo que se han cogido en el tribunal de la juez Carreño Col, está bien complicado. Y esto es un tipo de secuela de aquello que se estaba elucubrando para que el consorcio que provee el gas, que secuestraron la barcaza, ¿se acuerdan? Que la secuestraron y que no pasó nada con eso y a esos no hay que cancelarle el contrato. Ellos querían, por sus timbales, contratar otro tipo de remolcadores con una capacidad inferior a los que le dicta el contrato. Y el sistema de pilotos de navegación de la Bahía de San Juan ha reiterado la peligrosidad que eso podría tener y acarrear. Y habían ido al tribunal. Y ahora volvieron al tribunal también por otras cosas más. Y es que la propia agencia reguladora de reciente creación que puso a una funcionaria ahí que había sido una empleada administrativa de la Asamblea Legislativa y de dos agencias sin ningún conocimiento de navegación, sin ninguna destreza de supervisión, sin ningún tipo de conocimiento, nada, admitido por ella en la sala de la juez Carreño Col. Pues mire, parece que esa agencia, esa entidad gubernamental que está simple y llanamente para que se cumpla las restricciones de seguridad marítima de la Bahía de San Juan, simple y sencillamente parece que va a desaparecer y la van a sacar de ahí a esa funcionaria de apellido Ñeco, con Ñ. Y hay que removerla porque simple y sencillamente no ha protegido el interés de la seguridad prioritaria de millones de puertorriqueños. Y no es porque vivan cerca, alrededor de la bahía. Es que por ahí entra todo, lo que consumimos, lo que comemos, el combustible para nuestras generatrices. Y si ocurre un accidente, porque esta señora no está mirando para donde debería estar mirando, nos afectamos todos. Y aquí cuando los huracanes y cuando la pandemia, no se afectó tanto la entrada y la importación de mercancía. Uno que otro aeropuerto, el de Isla Verde, se le fue el radar y qué sé yo por ciertas horas, pero rápido lo manejaron. Pero se está manejando combustible, se está manejando gas líquido por ahí. Y entonces, si quien debería estar velando por la seguridad de esos navíos está de vacaciones o no conoce lo que el job description requiere e implica, complicadito. Pero quería dejarles saber eso porque se quedó esa noticia por ahí y como que no se le dio la importancia que amerita. Pero verdaderamente

0: Sinceramente, lo que me ofende y me parece hasta increíble es la portada de hoy del periódico El Vocero. Y esa portada nos dice que el zar de la energía, ingeniero Josué Colón, mi buen amigo Josué Colón, de muchos años, dice que como ellos no están de acuerdo con lo que hizo el negociado de energía, que sigue siendo una agencia de esta administración, de este gobierno, y cuyo presidente próximamente se le vence su término. Hay que estar pendiente a esto. Pero dice José Colón que esa revisión de tarifas reciente, que recuerden que ellos enviaron una moción ya casi a lo último, y por eso el oficial examinador le bajó calientito en un escrito. Nos dice el SAR de la Energía que solicitó una revisión de la revisión. Una revisión del ajuste y distribución de fondos aprobados por el negociado de energía. Porque recuerden que en esa moción que dijeron que era tardía de parte del SAR de la Energía y director de la Autoridad para las Alianzas Público-Privadas, ellos le tiraron la mala ahí a Luma. Y dijeron, ah, esos son unos tráfalas, esa gente no está haciendo lo que tiene que hacer, los apagones. Pero no estamos contratando generación adicional porque eso es lo que provoca los apagones. Uno. Dos. El propio negociado de energía le negó el aumento presupuestario a Genera y sí le subió el presupuesto a Luma, cuyo contrato están buscando impugnar y nulificar. Entonces, ¿qué hace el SAR de la Energía? Va a pedir que la jueza federal, Taylor Swain, que detuvo los pleitos, asista aquí y revise la revisión del negociado de energía para que diga entonces, y solicitarle más presupuesto a Genera. ¿Cómo es eso? Si fueron allí, presentaron su evidencia. Ah, porque tuvieron que votar los gerentes de las generatrices. Ajá. Y presentaron su modelo, así como lo hizo Luma. Y Luma, evidentemente, justificó el aumento que le dieron, que no era lo que esperaban, querían más. Ambos querían más. Pero a quien único le validaron la justificación para hacer más fue a Luma. Y el SAR de la Energía ahora va a funcionar como cabildero de Genera e ir a los tribunales para que le den más presupuesto a Genera, que es un consorcio privado. Y si la calentura está en la sábana, ingeniero, pues entonces vamos a solicitarle más presupuesto a los dos para que puedan reconstruir y hacer todo lo que tienen que hacer para garantizarle a los chavitos que el contrato le exige y que usted mismo habría dicho que no se le ha satisfecho completamente en una aparición pública de las últimas que tuvo. Vamos a hacer eso y le pedimos para los dos. Pero aquí vemos el tratamiento distinto de los dos operadores privados, cual les llevo hablando hace mucho tiempo. Regresamos en breve.
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2: Regresamos aquí a Nación Z con el licenciado Eddie López a través de la emisora nacional de la salsa Z93 y Noticias 24/7. 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Y miren, este asunto de la reforma de permiso, los dos proyectos que se están viendo y esta ley 82 que se anticipó, y les vengo hablando de la figura de Miguel Romero, y la realidad es que tiene oído en tierra. Tiene oído en tierra. Y cuando ve la controversia que se ha suscitado en los últimos días, y que ya llevaba semanas, pero ha cobrado más fuerza, y la gobernadora misma tiene que salir a defender su propia ley recientemente firmada, que fue aprobada por los cuerpos legislativos también, y no solamente por Georgie Navarro, que fue el representante quien la presentó y quien la radicó. Miguel Romero dice que hay que visitar el artículo 15. Ese famoso artículo 15, o notorio artículo 15, que exige la fianza de presentación para impugnar un permiso. Y que se le dé esa facultad y que se libre a los municipios de esto. Se puede hacer como una enmienda aparte o se puede concentrar en lo que vaya a ser la finalidad del proyecto 1173 y 1183, el primero de la autoridad de Tomás Rivera Chats, el segundo que vino de Fortaleza, proyecto de administración, que se está dilucidando y evaluándose actualmente en el Senado y la Cámara. Entonces, con esta situación de marco de referencia, si usted tiene alguna queja y no tiene el dinero para impugnarla y se le concede a los municipios esa exención, usted va allí donde Miguel Romero o donde cualquiera de los otros alcaldes, porque yo me imagino que muchos alcaldes se van a montar en esta guagua y decir, si alguien va a eximir o va a impugnar un permiso, ven para acá, siéntate aquí, que yo te voy a llevar el caso para que no tengas que presentar la fianza. Ah, eso implica un filtro. No todo alcalde se va a prestar para impugnar un permiso en su municipio que le deja patente y le deja IBU y le deja otras rentas. Y particularmente si son proyectos de mucho valor. Pero me parece que es una movida sensible que demuestra que los propios alcaldes no están de acuerdo con la línea de la gobernadora y además de eso le abre el flanco al alcalde de San Juan en cuanto a que él pudiera ser el gran defensor de esas comunidades que se verían amenazadas y que no pudieran presentar su reclamo ante un tribunal o agencia administrativa para impugnar el permiso que entiendan y que puedan proveer la información válida de que es contrario a derecho o se sometió con información falsa o hay algo que no huela bien. El problema con eso es que tienen que cerciorarse y un poco esa es la razón, esa es la justificación para el proyecto, que hay mucha gente yendo a impugnar sin tener la evidencia apropiada y adicionalmente con otras agendas que no es necesariamente que reciben un daño inminente, palpable y no especulativo, que es lo que requiere particularmente el parámetro de legitimación activa, que para todo caso ante los tribunales, los jueces tienen que reconocer y que la persona tiene que pasar ese pasillo para llegar a la sala, los asuntos de umbral. Porque como le decía la representante Gutiérrez Colón, si ella se cae y se rompe un pie, Dios me la proteja, yo no puedo ir. Ah, yo puedo reclamar por mi daño porque la veo sufrir. Eso sí, yo lo puedo hacer. Pero por las lesiones que ella tuvo, le toca a ella presentar el recurso en el tribunal. Eso es la legitimación activa. Yo no puedo ir a reclamar tampoco. Ah, es que si eso se cae, me va a hacer daño. Por tanto, vecina, quita las placas. porque van a volar. Yo no sé si esto, eso está bien anclado, pues yo tendría que presentar evidencia de que eso no está bien anclado en su techo y puede caer y puede causarme un daño. Regresamos en breve.

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1: 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Son las 7 de la mañana hoy viernes. Y vino semi putongo porque la chaqueta está putonguita, como no tanto como mi camisa, pero algo, algo. El senador Ángel Toledo López, presidente de la Comisión de los Jurídicos y de Gobierno del Senado de Puerto Rico. Buenos días, senador.
2: Buenos días, Eddie. No, hoy tú te ranqueaste con la camisa, estoy claro. No hay manera de yo superar esa camisa.
1: Esta es de los amigos de Latitud Perfecta allá en Plaza Las Américas y en...
2: Pues mira, está bien chula, pero está bien ranqueada, bien ranqueada acá arriba. Yo no creo que en los siglos que mantengamos juntos esta... este segmento, yo vaya a superar esa camisa de hoy.
1: Senador, usted estaba como que encolerazadito ayer en la sesión.
2: Te escuché.
1: Y lo vi allí, si llega a tener la pollina de Adrián, pero estaba bien molesto.
2: ¿Qué era lo que le pasaba ayer a la pollina de Adrián?
1: Porque cuando él se le molesta, se le mueve.
2: Se
1: pero
2: le mueve la pollina.
1: No, ni usted ni yo tenemos ya pollina, pero
2: usted
1: la tuvo en un momento dado. No vamos a recordar esos buenos momentos. Pero, senador, hay una molestia y tiene que ver con el sector conservador, quizás, o miembros del sector conservador. Explíquenos bien.
2: Eddie, yo soy una persona muy responsable con mi trabajo y la realidad es que tomo mi trabajo muy, muy en serio. Yo creo que nadie tiene duda de eso. Cuando tú tienes realmente es a una persona que quiere tomar algún tipo de, no sé, de respuesta contra ti porque tú estás haciendo tu trabajo como lo tienes que hacer y quieren ganar, digamos, créditos con indulgencia ajena, ¿sí? O escapularios con indulgencia ajena, pues eso yo no lo puedo permitir porque ¿qué ocurre? Que tú tienes al dueño y presidente de Buenas Nuevas que está explorando cada mínimo detalle de lo que tú dices, de lo que tú haces, tergiversa la información, vende una historia porque quiere que el sector eclesiástico vea eso de ti, no dice la verdad, esconde información, miente en las redes sociales, pues yo tengo que aclarar precisamente para que el pueblo de Puerto Rico y especialmente el pueblo cristiano sepa de lo que estamos hablando.
1: Denos contexto, senador. ¿Qué pasó ahí? ¿Cuál es la molestia suya? ¿A qué usted
2: está reaccionando?
1: Usted estaba ayer bastante...
2: Ah, bueno, claro. Lo que pasa es que cuando la compañera Lizzie Burgos presenta unos proyectos de ley, esos proyectos llegan, una vez pasan la Cámara de Representantes, llegan al Senado.
1: ¿De qué eran los proyectos?
2: Era para declarar el Día de la Dignidad. Que casualmente, pues, viniendo de Proyecto Dignidad, pues era el Día de la Dignidad Humana y el Día del Niño o de la criatura nacida o por nacer. Si mal no me acuerdo el nombre exactamente, pero era para declarar dos días: el Día de la Dignidad Humana y el Día del Niño por Nacer. Exacto, bueno.
1: ¿Y por qué eso cayó en su comisión para empezar, en la de los jurídicos o la de gobierno?
2: Cae en la de gobierno porque...
1: ¿Pues un día oficial o algo así?
2: Será porque se declara como un día oficial y altera el calendario y demás. Presumo yo que por esa razón.
1: Really? Ok. ¿Y qué pasó con ese trámite?
2: Pues
1: entiendo que recibió un informe negativo al cual usted hizo referencia en ese tuit.
2: Claro. Lo que pasa es que hay que educar a nuestra gente para que nuestra gente comprenda que para que un proyecto reciba un informe negativo, en mi comisión por lo menos, la Comisión de Gobierno y la Comisión de los Jurídicos, se abre a vistas públicas o se piden memoriales explicativos y es a la luz de esa información que se determina si el informe es positivo o es negativo. Y este señor de Buenas Nuevas, Ricardo Reyes, ¿qué se llama?
1: Ese es el que usted está guiando.
2: Pues ese mismo.
1: Yo lo vi en las redes
2: pues
1: sociales.
2: Pues el compañero de Buenas Nuevas quiso dar la impresión en su red de Buenas Nuevas, que se supone que es una red conservadora y cristiana, quiso dar la impresión de que yo personalmente le había dado un informe negativo a dos medidas de la compañera Lizzie Burgos, sin explicar que aquí hay memoriales explicativos, aquí hay consultas con agencias, aquí realmente...
1: Hubo todo un trámite.
2: Hay un análisis completo y no solamente eso, el próximo paso, que es el más importante, Todos los miembros de la comisión que están presentes evalúan el informe y deciden cómo votar. Y si los compañeros miembros de la comisión estuvieran en desacuerdo con un informe negativo, pues le votan en contra al informe y le votaron a favor al informe. Pero él quería decir que era yo. Así que es una situación conmigo, no es una situación con más nada. Incluso creo que ni le importa la medida. Yo creo que no le importa la medida. Era la cuestión de hacerme el señalamiento a mí.
1: Señor Reyes Caparrós, me parece
2: sí,
1: que es, ¿verdad?
2: Sí, sí.
1: Sutra, S-U-T-R-A, punto, O-S-L, P-R, punto, O-R-G. Vaya ahí, pone el número de las medidas y puede ver el trámite. En algunas instancias ahora se están
2: incluyendo la ponencia. Que estamos hablando de un señor Reyes Caparrós que trabaja con la compañera senadora Joan Rodríguez Bebe. Así que él debe saber y conocer a Sutra, que tiene contratos en la legislatura. Él debe saber y conocer a Sutra. Él quería proveer información falsa, sabiendo y teniendo acceso a la información.
1: Si le interesaban tanto los proyectos, pudo haber ido a las vistas públicas y se le proveía.
2: Si le interesaban tanto los proyectos.
1: De la ponencia, ¿verdad? Todavía se presenta.
2: Claro, claro. Pero
1: pues, y claro, en el informe se recogen las ponencias también. ¿Y no se lo leyó?
2: Es que yo llevé los expedientes al hemiciclo y todo, aquí los tengo, venga y mírelo.
1: Sí, pero eso está disponible en la...
2: Si
1: en
2: le interesaran tanto los dos proyectos, hubiese llegado a mi oficina y hablaba conmigo.
1: O leía el informe negativo que incluye el resumen de las ponencias. ¿Se sigue haciendo así todavía?
2: Seguro, asesor. Claro.
1: Así era que se hacía, claro, en mi tiempo, yo no sé.
2: E incluso pudo haber visto la lista de votación de la reunión ejecutiva, que también está ahí. Porque fíjate, ajá, él quiere imputar...
1: ¿Y qué refleja eso, senador? Porque eso es importante.
2: Bueno, ¿cómo que qué refleja eso? Que
1: yo hoja de votación.
2: La hoja de votación de la reunión ejecutiva, pues todos votaron en contra del proyecto.
1: ¿O es que el voto suyo va por encima del resto de los 70?
2: Absolutamente no.
1: ¿Y cuántos? ¿79 compañeros?
2: Pero eso es lo que él quiso decir. Porque él pone los dos proyectos y mi cara. Él no puso la cara de la comisión entera. Él puso los dos proyectos y mi cara. Bueno, pues entonces vamos a decir las cosas como son y vamos a aclararlas bien. Yo no tengo absolutamente nada en contra de él. Aparentemente él tiene algo en contra mía, porque no es la primera vez que hace esto. No es la primera vez.
1: ¿Usted entiende que lo están tagueando en contra del sector conservador?
2: Bueno, no sé. Quizás porque ellos quieren excluirme de ese sector. Quizás porque, no sé. Y no lo van a hacer. No lo van a hacer.
1: Usted ha radicado recientemente medidas que tienen que ver con el sector conservador.
2: Y soy cristiano de verdad. De verdad, de verdad.
1: Consta.
2: Pues.
1: Senador, hablando de asuntos conservadores, ahorita le dediqué bastante tiempo a un proyecto que radica, creo que es el 1273, de la senadora Soto Aguirú, para la muerte asistida. Ese sí que yo estoy casi seguro que va a aterrizar en alguna de sus comisiones.
2: Probablemente termine en jurídico, sí, probablemente sí.
1: Usted ha oído ese asunto en las redes sociales que dice, tú no estás listo para esta conversación.
2: Lo he escuchado.
1: Yo creo que no estamos listos para esa conversación. Igual que como los intentos de aplicar la pena de muerte o de cambiar el estado de derecho vigente para... Yo no creo que estemos listos para esa conversación.
2: Mira, Eddie.
1: Y viendo lo que ha pasado en el resto del mundo.
2: Yo no he leído el proyecto. Yo no he leído el proyecto y no voy a adelantarme al contenido del proyecto. Uh-huh. Pero solamente pensando en el tema, solamente pensando en lo que atiende, yo pienso que definitivamente es un tema que se ha discutido en muchos países, pero también hay que decir la verdad, es un tema que ha causado mucha controversia en muchos países.
1: Sí.
2: Porque el tema...
1: ¿Y los tribunales?
2: Claro. El tema de terminar la vida y asistir a alguien para que termine su vida, algunas personas pues le llaman muerte digna, pero otras personas realmente le llaman un asesinato asistido. Uh-huh. Y yo pienso que es un tema, más allá de lo controversial, eso no es de lo que estoy hablando de la seriedad que requiere una discusión como esta. Yo pienso que ese proyecto, por lo menos... no solamente, vamos a decirlo a calzón quitado, claro, haciendo instancia a cualquier persona que me está viendo, que yo no soy el único voto ni el voto determinante en la Comisión de Gobierno ni en la Comisión de los Jurídicos, tengo que decir que yo en este momento no estoy de acuerdo con un proyecto como ese. Ahora, si llega a mi comisión, se llevará a solicitar.
1: El definir los parámetros mínimamente, senador. de qué condiciones sí y qué condiciones no, es complicadísimo.
2: Claro, Eddie, claro. Entonces, es una situación que obviamente habría que abrir a la discusión, quizás vistas públicas, memoriales explicativos que tendríamos que analizar. Y yo voy a presumir que muchos de esos memoriales y esas vistas públicas no van a favorecer una medida como esta. Yo tengo que decir que si yo fuera el que está escribiendo un memorial explicativo, tendría que decir que no estoy de acuerdo con una medida como esta. Pero nuevamente, yo no soy ni el voto único ni el voto determinante.
1: Pero usted habla con las comunidades y sabe lo que la gente piensa.
2: Claro.
1: Sabe cómo piensan.
2: Claro.
1: Y esos corredores particulares de la población, como lo es Carolina, Canóvana, Río Grande, vamos, yo diría
2: Arecibo, Tanahuabo, no, el área de Arecibo
1: y el
2: también.
1: Otro que claro. Es Atillo, Arecibo, ¿seguro? Manatí, Vega Alta, donde hay más iglesias por milla cuadrada y liquor stores también. Esa yo no le veo ahí que vayan a recibir un buen
2: Eddie,
1: insumo.
2: Mira cuál es la situación. Puerto Rico, y esta discusión yo creo que la hemos tenido tú y yo antes. Puerto Rico como jurisdicción no ha logrado consolidar a aquellos que tienen interés en esto, ni siquiera un acuerdo en cuanto a la pena de muerte. Mira cómo es la cosa, que en Puerto Rico el tema de la pena de muerte existe en el foro federal y me parece que jamás se ha podido implementar como castigo dentro de algún caso.
1: Eso son razones de conveniencia.
2: Bueno,
1: acuérdense que hay que certificar al jurado también para pena de muerte.
2: Porque cuando se...
1: ¿Y qué jurado
2: es que
1: viva
2: es,
1: aquí?
2: Escucha mi punto. Uh-huh. Escucha mi punto. Mi punto es exactamente eso. Uh-huh. Cuando tú escoges un jurado en Puerto Rico, ¿qué te dice? Yo no estoy dispuesto a eso. Porque el ciudadano americano de Puerto Rico no se alinea.
1: Digo,
2: con
1: porque
2: eso.
1: A diferencia del sistema en Puerto Rico, para aquellos que no lo sepan, cuando se escoge el jurado y es un caso que pudiera ser de pena de muerte, el fiscal tiene que hacer dos pasos. Tiene que certificar que el jurado no tiene ningún tipo de controversia o conflicto y que está dispuesto a juzgar a la persona de acuerdo a lo que se presente allí en la sala. Pero tiene que llevar a cabo un segundo paso donde se hace una consulta de que si el caso se va, la posible sentencia es pena de muerte y se van a presentar casos como pena de muerte, el jurado tiene que estar de acuerdo también con la sentencia, aunque la sentencia la hace el juez.
2: De acuerdo.
1: Pero la impone el juez. Pero tiene que haber y aquí sería muy complicado para la Fiscalía Federal conseguir que
2: lo
1: esas 12
2: saben.
1: Personas estén ahí jugando, pero que estén jugando además sabiendo que esa persona puede perder.
2: Pudiera, exactamente. En Puerto Rico, nuestra gente no mira con buenos ojos,
1: quitarle la vida
2: una sentencia de pena de muerte. Pienso y me atrevo a apostar que tampoco van a mirar con buenos ojos un suicidio asistido. No creo.
1: Bottom line.
2: No creo.
1: Senador, acabo de mirar, quedan 46 días para el 30 de junio.
2: Sí.
1: Hasta esa fecha hay para aprobar medidas
2: sí.
1: En esta sesión. Y esta sesión es mucho más importante que cualquier
2: otra. La fecha para presentar medidas es antes.
1: No, claro, son ¿qué? 5 días antes.
2: Aproximadamente, sí.
1: La aprobación de medidas en ambos cuerpos, correcto. Pero a lo que voy es ya las medidas presentadas, como las dos proyectos de permiso.
2: Sí.
1: En 46 días, cuando todavía estamos viendo vistas públicas y oposiciones de los municipios, inclusive como participantes.
2: Esa vista fue buenísima, la de ayer.
1: Ajá.
2: Fue reveladora. Esa vista del proyecto 1173 y 1183, la reforma de permiso.
1: ¿Va a dar tiempo para aprobar algo?
2: Pues mira, yo tengo que tocar base con el presidente para ver si va a ser una vista pública adicional. Me parece que no, pero no quiero, no es mi comisión, así que no quiero decir que no. Uh-huh. La vista de ayer fue una vista buenísima y una vista muy reveladora.
1: ¿En qué sentido?
2: Trajimos, el presidente trajo al municipio de Bayamón, municipio de San Juan y municipio de Carolina, aunque el municipio de Carolina no compareció, mandó un memorial explicativo. San Juan y Bayamón, los alcaldes personalmente
1: Guaynabo,
2: no fueron.
1: Estaba también.
2: Bayamón y San Juan.
1: Okay.
2: No enviaron, o sea, no fueron los alcaldes personalmente, pero enviaron a su equipo de planificación y los abogados que trabajan con estos temas.
1: Dice la prensa escrita que todos tuvieron reserva.
2: Todos.
1: En cuanto al proyecto de vino de Fortaleza.
2: Todos tuvieron reserva. Todos. Y el principio básico de su reserva, en el caso de San Juan, algo tan importante como que el 1183 deroga Leyes particulares de Santurce, de Río Piedra, pues eso es lo que estamos defendiendo.
1: La supremacía y la concentración de poder.
2: Pues básicamente lo que estamos
1: defendiendo es precisamente eso. Con la aprobación de la ley 82 de reciente aprobación de la autoridad de Jorge Navarro Suárez, que pasó el crisol de los cuerpos legislativos. Y es el asunto de esa fianza, y está buscando el alcalde Miguel Romero que se le exima del pago de la fianza a los alcaldes o por lo menos al municipio de San Juan.
2: Claro.
1: Y que eso se incluya dentro de las disposiciones del 1173 o el 1173, o el
2: bueno, sustitutivo que termine. El lo que pasa, Eddie, es que no va, digo, vamos a poner esta forma, muy probablemente con un proyecto nuevo va a haber que incluir las disposiciones de ese proyecto del compañero Jordi Navarro, que hoy día es ley, va a haber que incluirlo, naturalmente derogaría la ley aprobada, y buscar de qué forma se incluye, que incluso pudiera requerir hasta una revisión de la fianza, de la cantidad de la fianza. Quizás puede ser una fianza escalonada según el valor del el proyecto, pero esto realmente yo estoy aquí conjeturando.
1: ¿Estás de acuerdo con ese proyecto como quedó? Porque ha tenido bastante oposición.
2: Pues ese proyecto yo pienso que va a tener revisión cuando se incluya en el...
1: ¿Se le votó a favor?
2: Probablemente sí.
1: ¿Sí?
2: Sí. Probablemente sí. Pero ese proyecto yo creo que va a tener una revisión sustancial, especialmente con el tema de la fianza y la cantidad que se impone según el valor del proyecto. Creo que eso...
1: Yo creo que si va a tribunales y retan el asunto del suelo rústico, también va a tener problemita, si no lo enmiendan antes.
2: Puede ser.
1: Porque el suelo rústico lo determina el plan de uso de terreno, o sea que están usurpando la autoridad de la Junta de Planes, y la otra cosa que hacen los municipios, que nunca me acuerdo.
2: Plan de ordenamiento territorial.
1: Ordenamiento territorial. No,
2: y dicho sea de paso, hay que tener esto bien claro.
1: Y se lo pasan por el forro.
2: Hay que tener esto bien claro. Para mí, la autonomía municipal es clave.
1: Sí.
2: Para mí, la autonomía municipal es importantísima. Y garantizar que los municipios puedan tomar decisiones conforme a ese plan de ordenamiento que se trabaja en conjunto con las diferentes agencias. Es importante. Quitarle derecho a los municipios no resuelve nada. Eso no va a resolver nada. Y el proyecto 1183, como está escrito, los mismos alcaldes, la misma federación, asociación y los tres alcaldes que estuvieron ayer, pues el proyecto como está escrito necesita enmienda.
1: La figura del personal autorizado, como se llame.
2: Sí, profesional autorizado.
1: Evidentemente, si el gobierno no tiene la capacidad para tener un inspector, alguien la tiene que suplir, porque es injusto, súper injusto.
2: Claro.
1: De que se le... A esa persona no se le pueda conceder un permiso porque yo no tengo un recurso para irlo a inspeccionar.
2: Claro. Y ese profesional autorizado en muchas ocasiones se convierte en el ente que va, que supervisa, que somete el informe, y con eso entonces se puede aprobar. Claro.
1: Tiene que ser. ¿Tiene issue con eso?
2: Bueno, lo que pasa es que tiene que ser una persona que además de tener las cualificaciones tenga la licencia que se requiera para lo que sea que está haciendo, ¿no?
1: Claro.
2: Yo no puedo ser un personal autorizada, por ejemplo, porque yo no tengo licencia ni de agrimensor, ni de ingeniero, ni nada por el estilo, ¿no? Así que en ese sentido tiene que ser una persona.
1: Pero pudiera suplir la capacidad de un inspector de salud, de un inspector de bomberos.
2: Si tiene las competencias para hacer el análisis y la inspección, claro que
1: sí. Pero lo del municipio no.
2: Bueno, lo que pasa es que ahí los municipios tienen...
1: Para actuar revestido de la autoridad.
2: No. Yo creo en la autonomía municipal. Yo de verdad creo en la autonomía municipal.
1: ¡Hasta ahí llegamos! En mi finca no, contra.
2: Y lo que pasa es... Pero mira, Eddie, no es caprichoso. Vuelvo y digo, no se trata de una cuestión caprichosa. Se trata de que ¿quién conoce mejor a su municipio que el municipio mismo, que su propia gente?
1: Es que no es la realidad que vivimos acá, pero en muchos de los pueblos cercanos, tú ves al alcalde donde almuerza, tú sabes a qué iglesia va, tú sabes dónde vive, tú sabes cuántos hijos tiene, sabes la barbería que va, y es una figura hasta accesible. Sí. Digo, a Miguel uno se lo encuentra por ahí en el juego de
2: claro objeto, que sí,
1: y,
2: claro que sí.
1: Y aquellos que pues tenemos alguna otra relación, pero en el alcalde de pueblo pequeño es una figura principal, y la mayoría de las quejas o las felicitaciones o lo que sea se le da personalmente al alcalde.
2: Sí.
1: Lo vas a ver en la plaza mínimamente a mediodía.
2: De vamos, acuerdo.
1: Te paras en la plaza, en la escalinata de la iglesia, y te vas a encontrar el alcalde.
2: Sí, sí, sí. Y a la familia, y a los hermanos, también. A los hijos, te los encuentras y le puedes dar hasta un recado al alcalde a través de algún familiar. Así que...
1: Y sí. Si no lo atiende, te lo vas a encontrar la semana siguiente o al otro día. ¿O?
2: Y lo terminas atendiendo. Ajá. Lo he visto a nuestros alcaldes, lo he visto personalmente. A nuestros alcaldes atendiendo a personas. Cuando salimos un momento a visitar algo, hay que ir con tiempo, porque sabes que cuando vas con un alcalde de cualquiera de estos pueblos, lo van a detener, primero a saludarlo, obviamente, claro, y a decirle, mira, alcalde, acuérdese de aquella cosita. Y tú ves que el alcalde está en ese momento atendiendo la situación.
1: Y de momento le van a decir, mire, ese es el senador que ayer estaba en...
2: No, no le dicen eso.
1: Encolerizado en la sesión, gritándole a otro señor allí.
2: Sí, sí, sí.
1: No, mire, no, senador, otra cosa que tiene que ocurrir en los próximos 46 días, digo, se supone que va a pasar hoy, por lo menos, un paso importante, es la presentación del bendito presupuesto del Ejecutivo, finalmente. Porque lo que se ha hecho en las comisiones de Hacienda y presupuesto de la Cámara y el Senado, lo podemos echar por el retrete, porque hasta que la gobernadora no presente la sábana, como se le llama, el borrador de presupuesto, ella no sabe para qué están yendo los secretarios de agencia allí con ponencia y diciendo cuánto necesitan.
2: Mira, yo he estado en... Yo soy miembro de la Comisión de Hacienda.
1: Ay, llega ese mensaje también.
2: Pues yo soy miembro de la Comisión de Hacienda y he estado en las vistas de presupuesto. Uh-huh. Y la realidad es que han sido vistas muy enriquecedoras. Los secretarios y secretarias de agencia han sido bastante detallados. No en hablar en el presupuesto actual, porque el presupuesto actual se termina el 30 de junio, sino en presentar las necesidades para el año próximo.
1: Y si pasó como las de las cámaras, que por razones obvias yo estaba más pendiente, dos cosas. Han ido sobre el presupuesto del año pasado.
2: Sí.
1: Uno. Y dos, han ido a pedir más chavos.
2: Todos.
1: Han sido bien pocos los niños símbolos. Creo que dos.
2: Todos.
1: O tres a lo sumo, que han ido a pedir menos dinero, que pueden operar con menos dinero para el año pasado.
2: No, realmente yo lo que yo he visto de los diferentes departamentos, especialmente departamentos que impactan a un sector amplio.
1: Edwin González pidió 200 millones para carreteras, bueno, para mantenimiento.
2: Y necesitamos a la policía, y necesitamos en departamento de la familia.
1: La Contraloría pidió 20.
2: Y necesitamos en la Contraloría. O sea, estamos hablando de que...
1: La Inspectora General pidió 23.
2: Mira, piénsalo de esta forma. Tú tienes departamentos
1: como... Policía pidió 867, después bajó 840.
2: Tienes departamentos como Salud, Familia... no quiero mencionar otros, pero hay otros tantos que tienen un impacto enorme con una necesidad particular: población envejeciente, población de niños con necesidades especiales. O sea, tienes un sector amplio que necesita más apoyo. Amas de llave, y pues entonces obviamente están pidiendo más presupuesto. Lo que quizá, bueno, yo no quiero entrar en esto, pero ahí es donde entra en el choque el tema del supuesto ahorro del casi billón de dólares, que por
1: está?
2: Lo que estamos viendo no está, por la discusión.
1: Yo así tengo... sea del último año, de los últimos dos años, no
2: sí,
1: parece estar.
2: Sí.
1: Y entonces, más aún, senador, cuando parece que el próximo presupuesto va a ser de 85 millones más por la información que ya se deja saber.
2: Yo por lo menos quiero ser claro con la diplomacia que me caracteriza, pues claramente los jefes de agencia están necesitando más dinero, incluso que de lo que supuestamente está borrado, que no está. Yo no lo he visto.
1: Y si ese ejercicio que ustedes hicieron allí, de momento cambia con lo que presente la gobernadora.
2: Bueno, hay que conciliar.
1: Y se sentó allí el secretario del departamento del Coco y dijo, yo necesito 40 millones y ahora en la sábana de la gobernadora aparece que son 35.
2: Bueno, vamos a hacerle honor a la verdad. La gobernadora se ha reunido con la Junta de Supervisión Fiscal.
1: Claro.
2: La Junta de Supervisión, y esto me parece algo muy responsable, creo que es lo que hay que hacer. La Junta de Control Fiscal ha establecido que tuvieron que ir a revisar nuevamente el presupuesto porque habían partidas que habían dejado finitísimas en áreas que son de alta necesidad como salud y familia. Así que esas conversaciones se seguirán dando.
1: Nos traiciona el tiempo, pero bien breve, senador. La gobernadora parece haberse quedado sola, no tiene nadie en su partido. Ha dicho el alcalde de Bayamón que no va a entrar en la controversia de ella con Tomás Rivera Chats. En el mensaje de estado de situación, pudiera tener una gran oportunidad para amarrar su base.
2: Yo creo que ella tiene que hacer el trabajo que le corresponde, dar el mensaje, presentar el presupuesto, presentar la situación de estado, que es lo que le corresponde como ejecutivo y constitucionalmente debe hacer.
1: Gracias, senador.
2: Gracias a ti.
1: Regresamos en breve. 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

0: Ave María, así viene Coria. Este año pues que no.
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2: Regresamos aquí en Nación Z con el licenciado Eddie López a través de la emisora nacional de la salsa Z93, Tele 11 y Noticias 24/7. Aquí vive la política y antes que nadie, como les prometí, en la mañana de hoy con nosotros el presidente de la Comisión de Infraestructura y Transportación de la Cámara de Representantes, Cheito Hernández y Concepción. Siempre las mamás son importantes. Buenos días, representante, bienvenido.
3: Saludos, Eddie, y a todos los que nos ven y nos escuchan. Gracias por siempre traer el segundo apellido que mi madre me regaña cada vez que me ve.
2: Representante, vamos de lo más reciente a lo más remoto, si le parece. Presenta hoy en el periódico una queja y es reiterada y es muy justa, y es el asunto del agua potable en los sectores del precinto el cual usted representa. ¿Qué está pasando allí? ¿Está viviéndose lo mismo que en la zona turística? ¿Qué tenemos con eso?
3: Mira, Eddie, te voy a hacer ¿verdad? Un poquito de historia para que poner en contexto. Desde hace algunos meses atrás, y estoy hablando del año pasado, se comenzaron a suscitar situaciones en mis comunidades.
2: Okay.
3: Eso, ¿verdad? En la primera ocasión, una situación, ¿verdad? La comunidad de Precinto 3, yo hablo del 60-70% de ella. También eso ocurrió en Santurce y otras comunidades de San Juan.
2: ¿60 o 70%, representante?
3: Correcto, el 60-70% de mis comunidades estaban afectadas en ese entonces. En posterior a eso ocurrió la situación y la salida del pasado director regional y todo lo que ocurrió, ¿verdad? El agua siguió, ¿verdad? Con fluctuaciones, pero no en ese nivel. Hace un mes y un poquito más, vuelve otra vez la situación de la pérdida de agua potable, pero ya era otra vez, ¿verdad?
2: ¿Pero qué? ¿Que no hay presión?
3: No había agua. Problemas en la bomba San Jose, bomba Fairview, Cuba y Water System y Venezuela. Estamos hablando de cuatro bombas que suplen aquí el 70% nuevamente de mis comunidades. ¿Qué ocurre? En muchas ocasiones, problemas con la bomba, se apagaba o situaciones, ¿verdad?, que ellos explicaron en la historia, pero la gente estaba con intermitencia o falta de agua dos y tres veces. Por ejemplo, la semana pasada, en la comunidad de Monte Carlo, Montepar, Montatillo, toda la semana se fue el agua. Entonces, en Venezuela, hasta anoche, Venezuela, Buen Consejo, Cambridge Park, esas comunidades tenían problemas de fluctuaciones de agua, ¿verdad?, de presión.
2: Sí.
3: Y anoche trabajaron un tubo en el área de Venezuela, acueducto, para ver si eso resolvía la situación. Así que hasta anoche yo tuve, y hoy puede ser que lo tenga, ¿verdad?, para que no tengo conocimiento, pero lo voy a saber durante el día. Hasta anoche yo tuve comunidades sin agua. ¿Qué ocurre, Eddie? La realidad es que esto es un problema que lleva mucho tiempo y que no se ha resuelto. Y la contestación de la AAA ayer es que es un problema para la administración. O sea, yo voy a ir a la casa de la gente a decirle que un problema para la administración. ¿Usted cree que eso es correcto? O sea, yo no puedo. Eso es una contestación mediocre. Yo ir a la casa de un ciudadano que lleva un mes sin agua a decirle, no, eso es un problema para la administración. No, es que yo no puedo responderle eso. ¿Cómo le vas a solucionar el problema? Esa debe ser la respuesta.
2: ¿Y cuál ha sido la respuesta cuando usted ha ido a la oficialidad de la AAA?
3: Pues la respuesta, estamos trabajando con eso. Que hay proyectos, que estamos trabajando, que estamos mitigando, que esto. Y yo lo que quiero saber hoy es cómo lo van a resolver. Y me voy a explicar. Sin duda alguna, situaciones agudas ocurren siempre. Esa es la realidad. Hay problemas que los sistemas son viejos también en realidad. Y hay proyectos que se están trabajando en los fondos federales y todo ese proceso desde hace unos años atrás, que ahora van a poder, ¿verdad?, comenzar los trabajos y sabrá Dios cuándo terminen. Eso todo el mundo lo sabe. Y esa es la verdad. Ahora bien, si tú tienes un problema de gerencia donde no sabes cerrar una válvula, abrir una válvula, que un tanque esté en 20 pies y poder bajarlo 16 para enviarlo el agua al otro lugar y que el otro lugar le dé agua a los que no tienen agua sin quitarle el agua allá y se afecta a las comunidades de allá, pues ese es el problema que tiene el acueducto. Que al parecer no saben cómo controlar el sistema de aguas o de válvulas que tienen en San Juan, ¿verdad? Y eso mitiga que, por ejemplo, partes altas como Venezuela o en Consejo Cambridge Park tengan presión o no tengan presión de agua en ¿verdad?, en horas del día. Lo mismo pasa en comunidades del Precinto 1, que el compañero de Chapulín ha hablado un montón de veces, Santurce.
2: No, y ahora con eso de la Kennedy se acabó de chavar la cosa.
3: Sí, por poco dice la palabra correcta. ¿Qué ocurre? La situación es que tiene que haber resultados para la gente. Yo no puedo ir a la casa de Doña Fina en Cambridge Park o en Capetillo para decirle que es la culpa de la pasada administración. Yo no lo puedo hacer. O sea, no hay manera. Ella quiere saber cómo yo se lo voy a resolver. y yo quiero ver cuál va a ser el resultado de esta reunión, cómo lo vamos a resolver sin decirme que es culpa de la pasada administración, porque yo creo que es culpa de muchos años atrás que no se ha hecho, ¿verdad?, trabajos mayores en acueducto, ¿verdad? Así que eso es lo que yo quiero, eso es lo que yo estoy buscando. ¿Cómo lo vamos a resolver hoy para que la gente tenga agua?
2: En ese sentido, representante, hay un componente de un recurso en el municipio, vamos, que es Roberto Martínez, quien dirigía la, sí, la sección metro antes. ¿Ha podido hablar con él? ¿Han tenido alguna bala mágica, verdad, para propósitos de resolver de lo que hay que hacer que no se esté haciendo, que quizás desconozca quien esté a cargo de la región metro y que pueda resolver ese problema a la brevedad posible? Quizás lo que recomendó el ingeniero Carlos Pesquera, que admitidamente no se ha seguido.
3: Evidentemente el señor Carlos Pesquera hizo un informe explicando las situaciones. Eso no se ha trabajado. El señor Roberto Martínez, yo no me he comunicado con él, ¿verdad? Me comuniqué con él creo que en el día de ayer para hablar de otro asunto, y también sí le he preguntado en el camino cómo él resolvía estas situaciones cuando ocurrían, porque evidentemente él las resolvía.
2: ¿Ha podido hablar con él?
3: Sí, sí, y el alcalde también le ha explicado públicamente cómo se resolvían, incluso.
2: Claro, lo que pasa es que le hago la pregunta porque quizá el precinto 3 es distinto de lo que pasa en el precinto 1, hay unas bombas en unos sitios, pero en lo que respecta al precinto que usted representa, si ya han identificado algo o algunas movilizaciones que sepan que se tienen que hacer, que no se están haciendo, vamos.
3: Sí, sí, y el alcalde también ha dicho que él está en disposición de incluso enviárselo, si quieren.
2: Lo tengo claro, lo reseñaba ahorita.
3: Atenderlo. Entonces, el dicho no es, ¿verdad? Y yo creo que soy claro con esto. Ajá. Si Robert Martínez o no, porque, ¿sabes? Tampoco podemos entrar en ese tema de quién lo dirija o no, ¿verdad? Yo en eso no tengo problema, ¿verdad? Tiene que ser alguien competente, como se llame. Ahora bien, si él conoce el sistema, contra pregúntale, ¿sabes? Llévatelo, siéntate con él. Mira cómo tú resolvías esto, cómo resolvías esto, cómo hacías esto, pero lo que hace es echarle la culpa. Es culpa de la pasada administración. By the way, el presidente de acueducto fue vicepresidente 2 años.
2: Claro. De la pasada administración. Igual que la subcomisionada de instituciones financieras. La comisionada hoy fue la subcomisionada en la pasada, y con tantos así, representantes.
3: Entonces te estás culpando tú mismo. Yo de verdad que lo que no entiendo es, yo lo dije en entrevista, es que se mienten ellos mismos.
2: Sí.
3: Porque si el presidente hoy fue vicepresidente el cuatrienio pasado, significa que sabe que esto ocurre.
2: Claro.
3: Y entonces, pues no le mienta a la gente, mano. Y por ejemplo, y lo he dicho en varias entrevistas, fueron a unas comunidades mías en Coupey. Y voy a explicarlo. Estancias de Boulevard, comunidades que hay un montón de...
2: ¿Quién fue?
3: Departamento. Fue acueducto. Había una situación de falta de agua.
2: Okay.
3: Ellos van a abrir la bomba de incendio, le tiran una foto a la bomba.
2: Ajá.
3: Y dicen que hay agua. Chico, pero si te estoy diciendo que los ciudadanos de esos condominios, con nombre y número de teléfono, te están diciendo que no tienen agua, ¿cómo tú me vas a abrir la bomba para decirme que ellos están mintiendo? Tú me estás diciendo que están mintiendo. No me puedes decir eso. Ve a la casa y verifica si no tienen agua, para ver si es un problema interno, si es una situación de ¿verdad?, de fuerza del agua, que evidentemente eso era, que no tenía, ¿verdad?, la suficiente fuerza para llegar a esos pisos. Y entonces lo que yo te digo es que si tú abres la bomba y te vas, te estás mintiendo tú mismo sabiendo que esas personas no tienen agua. Pero situaciones como esas son las que ocurren en el diario de acueductos con las comunidades de San Juan, y estoy asumiendo que en otras comunidades, que si tú llevas un abogado, un caso, y tú eres licenciado, al tribunal mintiéndote tú mismo, vas a perder. Pues ellos están perdiendo porque se mienten ellos mismos.
2: Y el impacto político que tienen también en sus colaboradores más cercanos de su mismo partido, ¿verdad? Pero sin entrar en esas consideraciones, porque eso pasa a segundo plano.
3: Y Eddie, esto es una situación de calidad humana, mano. De que, por ejemplo, hace algunos días atrás nosotros tuvimos que transportar a un envejeciente a un hospital, porque, ¿verdad?, una persona de 80 y pico años que no se puede valer por sí misma, no tenía agua, obviamente no pudo tomar agua ese día porque tomaba agua de la pluma. Claro, este envejeciente lo dejaron solo sus hijos y todo eso, ¿verdad? Eso no viene caso. Pero por esta situación tuvimos que trasladarlo al hospital, ¿verdad? Y estas situaciones ocurren en San Juan, y no lo puedes ver como un número o como una bomba abierta. Son ciudadanos que están sufriendo la pérdida de agua.
2: El presidente, cuando tenemos esas situaciones, inclusive en el área turística, esto está, tú sabes, bastante complicado. Y por eso le pregunto, o sea, porque el ingeniero Roberto Martínez debe saber si en el área allí de Buen Consejo de Venezuela hay una válvula que se puede abrir, se puede cerrar, funciona por gravedad. Claro. Aquí, acá. Cada distrito, cada área tiene su particularidad y esta persona lleva mucho tiempo en eso. Y por eso, o sea, más allá de que ponga a su disposición el recurso, él debe haberle podido decir, mira, ¿sabes qué? Esa agua allí en Cambridge no le llega porque hay una válvula en el kilómetro 5, me lo estoy inventando, obviamente, ¿no?
3: Sí, claro,
2: y esa barra...
3: Claro.

0: y yo creo que la pone en este contexto. Si yo voy donde casa de Rina, en el barrio Venezuela, que vive en la parte de arriba, que
1: representante, ha tenido frustraciones de agua. Me cuenta ahora que tengo que pausar, regresamos en breve.

0: noticia.
1: Regresamos aquí a Nación Z con el licenciado Eddie López a través de Noticias 24-7, la emisora nacional de la salsa Z93 y Tele 11. Aquí vive la política. Y antes que nadie, continúo dialogando con el representante Hernández Concepción, quien es el presidente de la Comisión de Transportación e Infraestructura y es también, a su vez, el representante del Precinto 3 de San Juan. Y representante, me estaba hablando de Doña Rina allá en una de las comunidades.
2: Imagínese que yo vaya donde Doña Rina y le diga, mira, la situación de falta de agua tiene que ver con la pasada administración y con escombros en Carraíz. Yo no puedo hacer eso. ¿Sabes? De verdad, esto es inaceptable. Y Doña Rina lo que quiere escuchar es, más allá de quién tiene la culpa, es cómo ella va a tener agua que paga y la paga cara en su casa.
1: Imagínate.

0: Representante, en pasadas semanas habría venido una recomendación del presidente de la Cámara para que se detuviese la investigación sobre los centros de inspección. Esto está relacionado evidentemente con la pasada secretaria del Departamento de la Vivienda, Ciari Pérez Peña, por sus familiares ser los dueños de uno de los centros. ¿Se le solicitó o se le ordenó, para empezar por ahí, detener la investigación?
1: Se nos ordenó detener la investigación.
0: ¿Y el presidente del cuerpo tiene esa prerrogativa?
1: Sí, para detenerla, sí, para terminarla, no, ¿verdad? Eso tiene que ir al pleno, pero para él detener
0: suspenderla, la investigación, claro.
1: Tiene la prerrogativa, correcto.
0: ¿Esa suspensión no tiene un término definido o sí?
1: No, no tiene un término definido, es cuando, ¿verdad?, el presidente autorice que se regrese a la investigación.
0: No obstante, se habló de ver qué pasaba en el FEI con los referidos o la investigación que se está haciendo luego de que Justicia, el Departamento de Justicia, le diera paso a la investigación sobre la secretaria particularmente o sobre los centros de inspección. ¿Qué es lo que está investigando el FEI?
1: El FEI está investigando, ¿verdad?, directamente a la secretaria Ciari Pérez, obviamente, por lo que pudo o no haber hecho en ejercicio de sus funciones cuando ya era secretaria y, ¿verdad?, cómo trabajó, los emails que todo el mundo sabe, ¿verdad?, cómo pudo intervenir en esa situación. También hay investigaciones en curso contra el señor Arturo Delis, que también eran parte de la investigación de nosotros, y por eso el señor presidente detuvo la investigación.
0: No obstante, no necesariamente esos procesos y procedimientos que se están dando en el FEI tienen que ver con los otros 67 centros de inspección identificados por la Comisión de Infraestructura y Transportación de la Cámara que pudieron haber habido irregularidades en lo mismo.
1: Correcto. Y nosotros, ¿verdad?, lo que hicimos fue movernos, Eddie, a hacer un informe parcial.
0: Ah, ya quiero
1: hasta
0: ir.
1: Hasta donde llegamos, ¿verdad? Te voy a hacer la pregunta para adelante.
0: Claro. Ese informe parcial no violenta la orden del señor presidente por razón de que no tiene que ver con Arturo Delis ni con Ciari Pérez Peña, pero tiene que ver con gente del SESCO y tiene que ver también con otros centros de inspección que pudieron haber cometido irregularidades.
1: Bueno, lo voy a explicar. El informe parcial no tiene que ver con que se haya detenido la investigación, porque es un informe parcial de donde llegamos hasta ahí, ¿verdad? Hasta ese momento, ¿qué información yo tenía para poder hacer referido, como lo hicimos? Y no importa quién sea, ¿verdad?, que esté envuelto en esos referidos, más allá de por qué se detuvo o no la investigación, si nosotros teníamos suficiente para enviar al Departamento de Justicia, a Ética Gubernamental, para enviar, ¿verdad?, para recomendar que se investigara, aunque hubiera otras investigaciones en curso, pues estaba permitido, ¿verdad? Y nosotros lo que hicimos fue enviar a los 30 centros de inspección, que ya teníamos suficiente para poder decir que posiblemente cometieron delitos, al señor Arturo Delis, la señora Mari Fuster, y ¿verdad?, entre los 30 centros de inspección a Yabucoa Auto Service.
0: Como entidad, como corporación, no necesariamente
1: como corporación, a su claro, ejecutivo. Igual que los otros 29, sí.
0: Representante, hubo dos situaciones que quería mucho hablar con usted acerca de ellas, porque me parecen puntuales en toda esta situación y que pudiera revertir hasta la fórmula y proveer para que esos centros de inspección inclusive demanden al gobierno por el daño causado. Y me refiero a la facultad, a la prerrogativa que la propia secretaria o pasada secretaria de Obras Públicas se sentó allí y dijo que ella no sabía dónde existía una disposición que le permitiera delegar las facultades que en la práctica se le delegaron a Arturo Delis.
1: Correcto. Y nosotros pedimos la información de si en efecto había una designación o no para el disco o alguna persona en particular. Lo que pasa es que obviamente, como se detuvo la investigación, no pudimos acceder a la información.
0: Pero en el Estado de Derecho vigente, reglamento o carta circular, orden administrativa, lo que sea, no apareció nada que le delegara las funciones de emitir multas y cerrar centros de inspección a Arturo Delis, que solamente le estaba revestida la secretaria del Departamento y Transportación de Obras Públicas. Eso fue lo que yo entendí de los testimonios en las vistas.
1: Según el reglamento, es el secretario el único que puede cerrar centros de inspección.
0: ¿Y la emisión de multas también? No estoy claro en cuanto a eso.
1: La misión de multas no. La misión de multas las puede trabajar la oficina del disco en sus investigaciones, pero...
0: Porque una cosa es inspeccionar y tomar los hallazgos, pero cuando se emite la multa, yo tendría, ¿verdad? O lo hace un juez administrador, que no es lo mismo que un oficial examinador, o lo hace el secretario, es quien firma la multa para que tenga fuerza de ley. Y eso sí que no es delegable.
1: En el caso de una multa administrativa, ajá, la oficina del disco sí puede dar una multa administrativa. En el caso de una multa que conlleva un delito menos grave o grave,
0: ahí no hay break.
1: El Departamento de Justicia tenía que hacer una investigación, ¿verdad? Tenía que haber un referido al Departamento de Justicia, uh-huh, para que hiciera una investigación. Sin embargo, si en el camino de esa posible comisión de delito podían multar administrativamente, también lo podían hacer, ¿verdad? Eso hay una área grises en esa área, ajá, que nosotros ya atendimos en un proyecto de ley que radicamos anoche. Y te voy a adelantar varias cosas. Uh-huh. La primera, ¿verdad? Y te lo digo aquí por primera vez, es que ahora nosotros obligamos por ley, no hay reglamento, por ley, que quien único puede cerrar un centro de inspección sea el secretario de Tito. Nadie más. Lo vamos a obligar por ley. Así que
0: esa, digo, ya era así, pero
1: por reglamento, uh-huh, pero no por ley.
0: Yeah.
1: Así que nosotros lo estamos poniendo por ley porque evidentemente aquí los reglamentos no se respetan, ¿verdad? Y tengo que decirlo así claramente. Así que lo vamos a poner por ley. También, ¿verdad? Cambiamos varios procesos que tienen que ver con los centros de inspección en esa ley, y también hicimos una resolución conjunta que modifica y que envía a modificar los reglamentos que están trabajando con el TITOP. Así que estamos con estos proyectos de resolución conjunta poniendo la casa en orden.
0: Okay. Lo que se tienen que hacer, representante, las multas, si fueron mal impuestas y la persona que las impuso no tenía la capacidad, por eso voy desde el principio, poco importa cómo se transigieron y cómo se satisfacieron, porque al final del día, si estuvo mal dada la multa, pues no había que pagarla.
1: Correcto, y usted, licenciado, lo entiende más que yo, pero evidentemente...
0: Pero esto se complica porque sí se pagó, aunque fuera parcial, esas multas, y le pregunto si les queda claro a ustedes a dónde fue a parar ese dinero.
1: Muy bien, esa es muy buena pregunta, y aquí voy. Usted sabe que nosotros tuvimos una vista pública con el Departamento de Hacienda. Uh-huh. Ellos nos explicaron que había una información sobre dónde fue a parar el dinero, no tan solo de las multas. Y lo más importante para mí, más allá de las multas, que sí es importante, es si yo le doy 100 malbetes a Eddie López y Eddie López vendió 80, ¿dónde están los otros 20? Y si Eddie López reportó económicamente al Departamento de Hacienda los 80 malbetes. Esa información, incluyendo la de las multas, venía en camino cuando se detuvo la investigación. Así que cuando nosotros retomemos la investigación, esta información de dónde fueron a parar las multas, y también si hubo pérdida de fondos públicos por marbetes, ¿verdad?, que nunca se pagaron o que se entregaron y no se cobraron, ¿verdad? Todo eso lo vamos a hacer cuando retomemos la
0: pista. Esa segunda vertiente, que no había entrado ahí, pero requiere actuación o a algún protagonista adentro del SESCO, ¿verdad que sí?
1: Sin duda alguna.
0: Representante, mire lo que pasa. En el caso de los dineros, se había hablado de que esta gente habían ido a comprar unos comprobantes y qué sé yo, pero al final del día no se sabe dónde terminó. Y a mí me cuesta mucho creer que un empresario, así sea un centro de inspección, ¿verdad?, que es un negocio no tan grande quizás o no de tanta ganancia, mínimamente pague $5,000 y no pida un recibo. ¿Ustedes tuvieron recibos mínimamente de esos comerciantes de la multa que parcialmente satisfacieron?
1: Solamente comprobante, no hay ni un solo recibo.
0: A mí me cuesta mucho creer que alguien que está en el negocio todos los días con una cantidad sustancial no pida un recibo y no tenga mínimamente el efecto de lo que pagó.
1: Y pronto, con Dios por delante, vamos a saber la verdad.
0: Porque no hay registros en DITOP y no hay registros en Hacienda tampoco. Otra cosa, claro, que levanta bandera.
1: No queda registrado, correcto. Sí. Y por eso la información la pedimos, y estoy seguro que la vamos a tener tan pronto retomemos.
0: Con los referidos hechos, las entidades, ¿se han comunicado con ustedes para acogerlos o que se le está dando el proceso?
1: No, todavía no, y te voy a explicar. La semana que viene los referidos van a ser enviados al Departamento de Justicia y a Ética Gubernamental. Estamos en el ámbito procesal, pero si no hay ninguna situación, la semana que viene los vamos a aprobar en el pleno y los vamos a enviar.
0: Representante, hablamos próximamente, me traiciona el tiempo, pero siempre grato dialogar con su señoría. Un abrazo.
1: Siempre
0: haciendo buen trabajo, cómo no. el representante José Hernández Concepción, presidente de la Comisión de Hacienda, de Infraestructura y Transportación de la Cámara de Representantes y del Precinto 3 también. Amigos, regresamos nuevamente el lunes. Dios mediante, nos despedimos por hoy de aquí de Nación Z. Tengan todos muy buen fin de semana. Aquí vive la política antes que nadie.

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1: Hey, yo,

en este asunto. Ah, ah, no puede ser. No puede ser que ustedes están dañados. Después dicen que Canoel Tremera está hablando malo. Mañana en los periódicos, Jaime Torres. Canoel Tremera no lució porque habló malo. Si yo no hablé malo, ¿qué hago aquí?

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la calle, bailador. Rico Walker en Z93. Llegó el búho. 93 minutos de salsa sin intervenciones comerciales. Hoy en los viernes de Toñito Auto en Z93.

3 minutos de salsa sin intervenciones comerciales en la número 1 Z93 con el Búho. Aquí llega ahora un tremendo clásico del líder Bobby Valentín, cantando Marvin Santiago de Don Tite Curet a la León.

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No.

Oye, qué recuerdo bonito, ¿ah? El gran combo de Puerto Rico en Z93 con el Búho. 93 minutos de salsa sin intervenciones comerciales hoy viernes de Toñito Otto con Toñito, sí. Y aquí llega lo nuevo de Jerry Rivera.

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0: Emisora Mundial de la Salsa, transmitiendo en directo desde el estudio Ismael Rivera Ecuajay en San Juan, Puerto Rico, la emisora de la salsa. 93 minutos sin intervenciones comerciales con el Buito Loco, Néstor Galán, que te saluda en el viernes, fin de semana. Bueno, y vamos con lo nuevo. Caramelo y chocolate.
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0: Úrsula. 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

Bonito, bonito. Un clásico de Iri Chacón. Ahora en salsa con la Sonora Sanjuanera. En la salsa hay otra canción que menciona a Iris Chacón. ¿Qué canción es? Es de Willy Rosario y la canta Gilberto Santa Rosa y la vamos a escuchar aquí ahora. Se titula Obra Sellada. La escribió el gran músico cubano Adalberto Álvarez y la canta Gilbertito Santa Rosa cuando era parte de la orquesta de Willy Rosario. Obra Sellada, dedicada a la esposa, a la pareja, a la compañera. Linda melodía y mencionan a Iri Chacón aquí.

¿Qué les pareció? ¿Qué les pareció? Un clásico de oro en la historia de la salsa, Willy Rosario, Gilbertito Santa Rosa, obra sellada. Me imagino que cuando Gilbertito mencionó a Sofía, se refería a Sofía Lorenz, que estaba pegada en aquellos años. Y nuestra queridísima y admirada Iris Chacón. Z93 con el búho loco, siempre haciendo la diferencia.

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1: Eso es así. Bueno, tremendo. Los 93 minutos de salsa sin intervenciones comerciales de hoy viernes. 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

Bueno, muchas gracias, don Periñón y la puertorriqueña. Y Rico Walker ahí cantando el pide que hay aquí en Z93. Bien chévere. El locutor franquicia, me dice don Periñón. Bueno, bien, estamos aquí en los jueves. 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Bueno, vamos por aquí a comenzar el pide que hay. 622-0937. Complaciendo al búho con esta canción. Vaya Periñongo. Saludo a Sonia Rivera allá en Country Club, la presidenta del fan club de Don Periñón. Mi gran amiga. Gozando con Z93, la emisora de la salsa.

0: ¡Qué clase de salsa, mi gente! Tremendo, el Don Periñón y su orquesta la puertorriqueña. Aquí en Z93 con el Búho Loco. Y bueno, vamos por aquí rápidamente con la llamada de nuestra gente. Y recuerda que me puedes pedir tu canción favorita o tu saludo a través del WhatsApp de Z93-622-0937. Un saludito bien chévere acá a Albert y a Cindy y a las amistades que vinieron de vacaciones desde Texas. Luis Guadalupe, Jaime Carrión y Paul Martínez y familia van rumbo al área oeste escuchando Z93. Muchas gracias a Cindy. También tenemos por aquí saludito en el WhatsApp. Saludito, buenos días, saludos, Búho. Complázame con cualquiera de Ismael Rivera. Vaya, esa me la pide por ahí. María Villegas en el WhatsApp de Z93. Gracias, gracias a todos. Aquí tenemos a Juan Miranda desde Río Grande. A ver si me complace con Viernes Social del Cano Extremera. Y felicidades en mayo, mes de la radio. Gracias, Juan. Y seguimos por ahí. Saludos desde Jayuya. Luisito el Cocolo. Pidiéndome cualquier canción del Gran Combo de Puerto Rico. Bueno, pues a todos vamos a complacerlo, pero aquí tengo llamada. Buenas tardes. ¿Quién habla por allá?
1: Buenas tardes, Búho. Te habla Félix de Ponce.
0: Félix de Ponce. Bienvenido, Félix. ¿Qué canción quieres escuchar en Ponce?
1: La del Malvelosky, Tiburón de Agua Dulce.
0: Esa es buena. ¿Y a quién va a saludar por allá en el sur de Puerto Rico?
1: Voy a saludar a mis cuatro amigos de la vieja guardia, a Chaco, a Gerardo Andújar, a Manolo y a Nelson.
0: Gente buena de Ponce, muchas gracias por escucharnos allá.
1: Bien cocolo.
0: Bien cocolito. Bien chévere en el 93.3, área sur, Z93. Vamos a escuchar el Tiburón de Agua Dulce, la Pecelandia de Marvin Santiago. Qué recuerdo bonito, ¿ah? Que solo vas a escuchar en Z93.
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Oye, qué clase de historia esa. Oye, qué bien la pasaron. Viernes social, ya no entrevera Z93 con el Búho Loco. Tengo algo por aquí nuevo de Moncho Rivera que estaba sabroso. Lo nuevo de Moncho. Vamos a escucharlo. Lejanía. Y seguimos por ahí complaciendo a nuestra gente en el pide que hay de Z93 con el Búho Loco. Hoy viernes, fin de semana.

La salsa con el búho loco en el mediodía borincano pide que hay. 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Y entonces me pidieron por el WhatsApp acá un callellano con pueblano mío que reside en Bridgetown, allá en los Estados Unidos, New Jersey. Quiere escuchar allá el guaguancó de la Dios, que está lavando el carro allá. Bueno, pues muy bien. Aquí está Roberto Roena y su Apollo Sound cantando Tito Cruz.

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0: 7950.
1: Bueno, no sé si esos teléfonos están funcionando. Tremendo, el gran Tito Cruz, Roberto Romanes, Apolo Sound Z93 con el Pueblo Loco. Vamos a hablar de vacaciones aquí ahora con nuestros amigos de X-Travel, que siempre tienen una preguntita, y si usted es de los primeros en marcar el número, pues aproveche esta oferta de vacaciones bien chévere. 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Pide que hay. ¡Adelante, Rosy!
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3: Lo que acabas de escuchar fue un anuncio pagado.
1: Eso así. Bueno, y ahora vamos por aquí a saludar a nuestros. Nos están escuchando. Nos están escuchando en la isla de San Martín, allá en Zone Bay. Y bueno, quieren escuchar a Oscar de León. Manuel Cintrón está allá en San Martín y quiere este numerito. ¡Ea, rayo merenguito! Dale, hoy es viernes. So, dale. Dale. Para ti.

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1: Eso, así, muchas gracias, Oscar. Estamos aquí en el Pide que hay. 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

Bueno, un clásico de la salsa que solo vas a escuchar aquí en esta emisora, en Z93, en el Búho Show. Pide que hay. ¡Eh, a rayo, qué clase de viaje! Gracias al maestro Rey Barreto. Tremendo cantante, Adalberto Santiago, a quien enviamos nuestro saludo siempre con cariño. Y bueno, ahí en los timbales, Oreste Vilató. También en las... El bongo, el Dandy Rodríguez, entre otros grandes músicos, Roberto Rodríguez en la trompeta. Bueno, mientras seguimos, me pidieron por aquí por el WhatsApp de Z93. Me pidieron por aquí escuchar Las Mujeres Son de Azúcar y Buscando el Dulcecito Siempre Voy. Ahí está. La sonora ponceña de Don Quique Papoluca con nuestro queridísimo Luigi Texidor. En letra y música de Don Tite Curet, arreglo de Papoluca. Y le escuchan en Z93 con el Búho Loco, en el mediodía borincano, Z93.

0: Don Quique Papaluca, la Sonora Ponceña, con el gran Luigi Texidor en Z93. 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
0: Muchas gracias. Pronto nos vemos allá. Vamos por aquí a escuchar, ya que estamos hablando de Puerto Rico, vamos a escuchar esto que está aquí. Dale, Búho. Dale, Búho. ¡Ea, rayo! A Borinquen Bella, Rafael Cortijo e Ismael Rivera en Z93.

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El gran combo de Puerto Rico, Yari Rivas, cantando Regalo el Corazón. Aquí, tremendo clásico. Gracias, don Rafael Itier, el gran combo de Puerto Rico. Bueno, vamos por aquí a saludar a Willy, que nos está pidiendo por acá Gitana de Willy Colón. Eso es un clásico que no todos los días lo solicitan, así que vamos a incluirlo rapidito por aquí para nuestra gente de Naranjito. Gitana, cantando el querido y admirado Willy Colón en Z93, donde único la vas a escuchar es aquí, en Pide Que Hay.

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0: Linda melodía, salsita bien romántica ahí con el inolvidable Cheo Feliciano destacándose en el coro. Se escuchaba clarito en el coro allá, Domingo Quiñones. Lo escucharon aquí en Z93 con el Búho. 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

El clase cantante Lalo Rodríguez en Z93 con el Búho. Y ahora complaciendo a Nereida, que nos pidió esta canción de Frankie Ruiz, de la producción Más Grande Que Nunca, Amantes de Otro Tiempo. Linda, ¿verdad?

día, tremendo. Frankie Ruiz en Z93. Un saludito para nuestro amigo, el salsólogo allá, Eugenio Pérez, de República Dominicana. Nos está escuchando en Nueva York. Y con él anda Johnny Kenton. Saludos a Johnny Kenton, tremendo músico también. Estuvo varios años con la orquesta de Luis Perico Ortiz, tocando el bongo y la campana y haciendo los coros. Y lo vamos a escuchar aquí ahora, en esta canción donde se destaca el gran Johnny Kenton en el bongo, campana y haciendo coro junto a Luis Perico Ortiz, cantando Rafael de Jesús, letra de Ramón Rodríguez de Orocovis, Puerto Rico. Se llora y llora en Z93 con el Búho Loco desde Puerto Rico, tu emisora nacional.

0: Llorón.
1: Saludos mis amigos, les habla Luis Perico Ortiz para invitarles a seguir en sintonía con el búho Néstor Galán en Z93. ¡Seguro!
2: Muchas gracias don Luis Perico Ortiz, gracias. 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

Bueno, me fui bien romántico ahí con el gran Gilberto Santa Rosa. Un recuerdo bonito en la salsa de Alcoba. Seguimos ahí. Vamos a escuchar aquí a Tony Vega en Z93.

0: Tremendo clásico en la salsa romántica con Tony Vega, Z93 con el Pugo hoy en el viernes de Toñito Auto con Toñito. 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
0: 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Gracias, Merali. Viene Cacique por ahí.

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0: salsa que tocamos aquí en la Z. 93. 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

Saludos a Gualo de Loíza también, refrigerio en mano, el guasapeo prendido, Wilfredo el Rey, el de los Mondón o allá en Río Grande. Esta me la están pidiendo. A este viernes no tiene precio.

South Carolina. Lalo Rodríguez. Rápido me la piden en el WhatsAppeo. Show del cacique, fin de semana. Caliente. Ese sol que pica. Está picoso.

0: Z93 en el viernes, fin de semana, viernes de Toñito. 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

Picante el indio de la 65 Infantería. Por acá, saludito para Tito el Sabandija, que me pide a Tony Bell.

la aplicación La Música con el Cacique. Saludito Miriam de Levittown. Hay un pana que está en una expedición por África, brother, mi hermano. Wow, a través de la aplicación La Música, un saludito también para Katiria de Georgia. El nene reportando. Por acá, WhatsAppeo, Cacique, saludito. Trabajando el corrillo de acueductos, Márquez, Marzán, Villalobos y Raúl. Muy bien. Gracias por la sintonía. A través del WhatsAppeo, desde Louisville, Kentucky, Héctor de Caguas, el Cabe. Oh, me están pidiendo una romanticosa. Esta sí que es dura, de Pupi, Santiago. Quisiera oír.

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que esté. Este show es del Cacique, el show de los artistas. Toda esta gente que vos saludas están escuchando. Todos son artistas. Saludito a mi hermano Yafé, el de la Ponceña, el duro de la Ponceña. Desde Ponce, reportando, mi hermano, un abrazo. También el gran Pocholo, el de Boricua Legends de New York, que está aquí en Puerto Rico. Otro gran artista con el Cacique, mi

0: Son pitorro, el pitorro de coquito dentro de un coco.
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1: Así que salúdame a Luis Cortés, que trabaja Capital Building. Qué oyente de la Z93, la mejor.

Oye, cacique, ponme la nueva de Wilito Otero. Se bueno, esa salsita romántica está. Le quedó de show. David de Calle en la casa.

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1: Gracias, el locutor. Muchas gracias, Guasapeo. 622-0937. Prendido en candela. Desde Orlando, Florida. Saludos a mi pueblo de Vega Baja. De parte de Culebrilla. Ahí está Culebrilla mandando saludos para acá. Descarguen la aplicación de la música y nos escuchan donde quiera. Así que, un saludo a William y a Lidia. ¿De dónde son esta gente? De Nueva York. ¡Wow! Mucha gente escuchando fuera de Puerto Rico. Caciquín, un saludito a mi comadre Cucusa, mi ahijado Pitín, allá en Cataño y a los chicos de Alturas de Bayamón, de parte de Isabel. Gracias, Isabel. Isabel, ¿te gusta mi salsita? Hola, cacique Rafael el Sastre, ¿eh? Ese es mi hermano, siempre está ahí. Saludos para Pamela, para Kay, para Wilton y Carla. Saludito a Isabelita de Canóvanas también. Isabelita de Canóvanas, cacique fanática, fiel. Me gusta tu salsita, escribe Isabelita. Bendiciones, también hoy se bebe. Pone aquí Jorge Cardona de San Lorenzo. El guasapeo. Guasapeando por Z93-6220937. Por aquí. Te digo, esto está explotado. Cacique, un saludito para todos los choferes de remolque. Pero en especial para los de Valentín Trucking. De parte del viejo de Cubuy. ¡Viejo! ¡Dame en talla, viejo! ¡Viejo! ¿Qué pasa, viejo? Cacique. Tremenda salsa. Rompiste. Georgie de Santurce. 6220937 acá. También saludos a la banda de la policía de Puerto Rico. Especialmente a la gente Moisés Donato y al sargento Rodríguez. Y a Keivan Vega. Keivan Vega también, de ese corillo. Keivan, ¿qué pasa? Si estás por ahí, saludos, hermano mío. Así que William Aponte de Toa Alta. William. Fanático Luisito Carrión dice, saludos, cacique, cacique. ¿Quién por aquí? Bebe de Pavía. El Bebe de Pavía, también guasapeo. Saludos, cacique, el salsero de Arizona, Luis Figueroa, Luis Figueroa. Vamos, una salsa pesadita, gordota. Hola, cacique, soy Marino y salí de un barco ayer. Después de 4 meses, estoy de vuelta en casa celebrando. Soy capitán. Saludos a Edgar de Ponce, Marvin Santiago.

0: Así que a través de la aplicación La Música. O sea que si estuviera con vida, hoy celebraría su onomástico, o sea, su cumpleaños, nada más y nada menos que Tommy Olivencia. Nació un 15 de mayo, así que vamos a recordar a Tommy, el maestrísimo Tommy Olivencia.
1: ¡Perola!

0: Cuéntame, Meralis.
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0: 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Tú sabes que estamos de fiesta. 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
9: ¡Cacique! ¡Cacique! ¡Hoy es viernes! ¡Hoy se bebe! Aquí David Resto de Cataño, camino a Boquerón, acompañado de mi esposa Lilian Dávila y uno de mis nietos, Jean-Louis Rivera Resto.

0: a la Z, salsita de viernes. Bailadores a la pista, que la mesa está servida. Saluditos, cacique, por acá. Saluditos para Lady, para Giorlianis, desde South Carolina. Encendido. Y para Georgie también. Un saludito al vampiro electricista del Davo. El vampiro electricista. Por acá, saludos, cacique. Desde Río Grande, el nazi. El nazi. Saludito por aquí también para Roberto Rivera del CRIM. De parte de Cortés. Ahí está debidamente saludado. Saludos desde Cagua, Luis Torres. Luis Torres, ¿qué? El Craigie y el dominicano. A todos, saluditos. Y es que dice eso hoy. Y lo escribieron bien. Un saludito para los fieles oyentes de Z93 de parte de Michael Vélez de Humacao. Trabajando duro con la salsa del cacique y Z93. 6220937, felicitaciones de cumpleaños a mi hermano Jesús Martínez y mi cuñado Rocky de Calley. De parte de Yuyín, dan un aplauso grande que están de cumpleaños. Espérate. Yuyín, comprate bizcocho. Cumpleaños y bizcocho, no es cumpleaños. Brega. Hito Rivera, mi hermano Hito. La leyenda Hito Rivera. Saludos desde Calley. Por acá en sintonía, Calley. Gracias por la sintonía, Calley. Luis Burgos, por acá, Luis Burgos. Reportando, cacique. Está. El calor está brutal, pone. Pa' encima, por aquí. ¿Quién más, quién más, quién más? Rapidito. Reportando el vilo que no falla a través de la aplicación La Música desde San Cloud, en la Florida. Saludos en el mes nacional de la radio. A todos. Muy bien, gracias, hermano mío, gracias. Voy a meter una clase peste ahora. Aguanta la presión, que esto es para que te tome la Janapril.
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0: 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Buenas tardes, mi reina.
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sigue reportando el corrido a través del WhatsAppeo de Z93 6220937. Un saludito por aquí a mi amiga Osgaida de parte de Maggie de Carolina. En casita, escuchando Z93, la mejor estación de radio número uno. Gracias, corazón. Saludos. Así que Carmelo Rivera desde Guaraguao, Ponce. ¡Ponce! La pantalla 93.3 allá en el sur, desde Cayey, por acá. También reportan sintonía. Un saludito, cacique, desde Tampa, para Luis Rodríguez, Ricardo el Maraquero y mi papá Carlos Morales, allá en Vega Alta, en la aplicación La Música. Saludos, cacique, llegó el viernes, hoy se ve el Puma. Vaya Puma, ¿qué está pasando, Puma? Bendiciones, cacique, para todos. Milton el Gallero. Milton el Gallero también está ahí. Saludos, Milton. Así que a toda mi gente de Yabucoa, de parte de Luis Correa. Desde, ¿dónde es esto? Connecticut. Desde Connecticut, en la aplicación La Música. Saludos, Connecticut. Gracias por la sintonía, siente. Por aquí, saludito a Bulto del Team Alibaba. Bulto el Tepe. Saludos a Bulto. Saludos a Ricky, el Ojalatero. Saludos a toda la gente de Comerío. Comerío. Estamos en talla, Comerío. Un saludito por acá, el portón de Pablo Juan. Esa gente chévere ahí, siempre están pegaditos, Mercy. La de la arepa. A todas las enfermeras, en su semana especial, a Danelis, a Joan Santiago, de Peñuela, de parte de su papá Daniel Santiago, el travieso de Ponce. ¡Felicitaciones a las enfermeras! Por aquí, cacique, el guasapeo. Gazú. Mi pana Gazú, Gazú. Gazú, ¿qué pasa? Ese es Gazú Power. Cacique Raúl Inita, dándonos... ¡Qué pitorro, Almendra, hoy! Mi hermano. La gente no respeta. Cacique por acá, Alex de Luquillo en la casa. También el guasapeo. Saludos a Maggie y Angelo de Cataño. Muy bien, todo ese corillo está pegadito por ahí, gozando en el guasapeo. Está prendido esto. Se me queda mucha gente. Carlos Come, reportando en el viernes. Salsita de viernes con el cacique, la Z. Llegó el

0: Saludos, cacique. Felicidades en el mes de la radio. José de Bayamón por acá, papá. Espero que todos los salseros estén bien.
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Con el cacique, un saludito a la gente linda del poblado San Antón de Aguadilla, de parte de mi pana, el profe Martín Candelaria. Profe, vaya, profe, Pedro Cuero. ¿Qué pasa, Pedro Cuero? Un abrazo, hermano mío, gracias por estar ahí siempre. Saludo por acá desde África. Ay, yo saludé dando una expedición en África, escuchando la aplicación de la música. Saludo a mi compañero de trabajo especiales, Morovis Manatí, de parte de Jesús. Jesús, estamos en talla. Saludos, viernes de salsa gordota. Saludos para Guillermo Rivera desde San Cloud, de la Florida. Cacique en el tapón de Dorado, Raymond de Morovis, saludando a mis amistades de Barceloneta. ¿Qué clase de salsa están metiendo hoy? Saludos, cacique de Virginia, Etzabó.

0: Cage La Figueroa en su cumpleaños 28, gozando con la Z. Están celebrando.
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A esta hora con el cacique. Seguimos aquí recordando con amor y cariño al maestro Olivencia. Hoy conmemoramos su natalicio. Si estuviese con vida, estuviese celebrando su cumpleaños. El grande, el maestro Tommy Olivencia. Así que envíame un saludito. Michael Vélez de Humacao. Están reportando, sigue el corillo reportando sintonía. Por acá le quieren enviar un saludito a su mamizonga Miriam. Vaya, de parte de, bueno, el esposo no me puso nombre, pero ahí le va el saludo.

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qué sabrosura. El maestro Andy Montañez, aquí con el cacique La Z, reporta el corillo de Ciales. Le envían saludito allá, el corillo de Ciales, Manatí, de parte de Jesús. Gracias por la sintonía siempre. Reporta el corillo en el WhatsAppeo de Z93. Saludos.

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Eso es, producido por Sergio. Cuando era súper, wow, bien innovable en ese tiempo. Mi gente, esto es para las mujeres. ¿Ok? No se dejen humillar. Sigan para adelante, mi reina. Que ustedes pueden. Estamos presentes, las mujeres.

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0: Manolo Rodríguez, Manolo Rodríguez, ¿qué clase de salsa?
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2: Señoras y señores, con la banda de Pete Periñón, aquí está
3: Choco.

Yo siempre estaré agradecido con esta isla por haber abrazado mi música, mis canciones. Y aunque no nací aquí, toda esta magia que se ha dado a partir de 1988 nació en Puerto Rico, papá. Y gracias al apoyo de Puerto Rico es que hoy, después de 36, 37 años de estar cantando y creando para ustedes, regreso a este festival donde también me inicié. Pero quiero honrar en este verso al país que me vio nacer en Centroamérica, para mi Nicaragua querida. Y como dice Gilbertito Santa Rosa, con mucho cariño, yo soy borinica. Y dice...

0: Puerto Rico.
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